0: Muy bien, 6:07. Ya estamos de vuelta acá después del corte comercial. Y vamos a seguir matizando, vamos a seguir complaciendo. Y por supuesto que escuchando buena musiquita. Ellos son Shinehead, se llama Let Me In. Un poquito de la nota de los noventas. Vamos a recordar esos bailes del cole. Qué rico sonaba esto en las discomóviles. Y usted, mi amigo, mi amiga, que en este momento está en carretera, si usted tiene buen estéreo en su automóvil, bueno, tiene que subir, tiene que sentir así la presión del bajo en el pecho. Las piezas son para matizarlas. Saludos para Marce Soto. Para Pipe, también saludos. Para Eric Fernández, el popular coyote. Ahí el hombre está bien emperillado. ¿Cómo estás, Eric?
1: Saludos, saludos, Marito. Aquí el coyote, Eric Fernández desde Esparza. Está lloviendo, pero aquí estamos inyectados.

0: creo que ya no me da chance de poner el rockcito. Ya puse bastante el rockcito. Pero ahí le baja la notada, mi querido Eric.
1: Marito, Marito, ese es de Lepar, si no me equivoco, Marito, de Lepar.
0: Conoce, amigos.

0: 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Mi amigo Gerardo también, reportándome de sintonía. ¿Cómo está, Jera? Don Cristian Rojas, el hombre grande ahí del pueblo. Saludos, Chris. Mi amigo Joseph también, reportándome de sintonía desde carretera.
1: Marito, Marito, se le metió el güey, entonces, Marito, bendiciones, Marito, desde Berruta, un saludo ahí para los amigos, onda brava sin fronteras, y para ver si me puedes complacer con Gears Gears de Mountain Crew.
0: No había escuchado bien el audio. Bueno, para los que me están pidiendo el rockcito, ya por hoy ya no voy a poner más rock. Ayer todo el programa puse rock y hoy la primera hora también puse rock, así que ya por hoy no pongo más rockcito. Los del rockcito, ahí se los debo para a partir del viernes, que por cierto, mañana jueves no voy a estar por acá haciendo programa, tengo un compromiso laboral. Muy probablemente los pueda estar acompañando mi hermanazo Jonathan. Pero mañana jueves no voy a estar por acá.
2: ¿Dónde estará Tito Colorito y el mero mero de Morrongonator? Ayuda, ¿dónde estarán?
0: Tito Colorito, no te digo.
3: ¡Andamos perdida!
0: Oiga, Tito, lo andan buscando, Tito Colorito.
3: ¡Andamos perdida!
0: ¡Que aparezca, Tito!
3: ¡Andamos perdida!
0: Vamos a la música, 60, 53, 104, 1.

Marito, Marito, ¿qué es hasta las 7 hoy? No, es que voy en una presa aquí con el San Pedro y qué va. Llego casi a las 7 para ir con buena music hasta la casa. Pura vida, Marito.

es que le hacen el brete ahí. La endo y la colo y toda esa vara. Ahora sí le va a tocar ponerse chineador, papá. Quiero verse poniendo la 10. Chineando ahí a la dichosa. Saludos para mi amigo Sebas. Para Mayrita, la rockera fresa también. En estos días le van a hacer un procedimiento. Ojalá que le vaya muy bien. Dice, saludos Marito, vamos pasando por Arkansas, camino a Chicago, full matizados con Onda Brava. Mauricio y Mar también. Saludos, Morris.

0: ¿Qué me dice Marito? Entonces, ¿qué? ¿Cómo le quedó ahí el ojo?
1: Yo que toqué.
0: Ahí lo saludaron. ¿Usted sabe cómo es? Saludos ahí para todos, madre. Ahí se puede poner algo ahí, el sonido estéreo ahí, para matizar un ratillo aquí a la orilla de la playa. ¿Usted sabe cómo es? Pura vida. Buenas vibras.
1: Para matizar a mami. Saludos para mi amiga Ivette. Ahí viene bien matizada.

0: diga. Carlitos la goza. ¿Ya que sí, Carlitos?
1: ¡Andamos perdidas!
0: Oiga, ya me regañaron y todo, yo, Sebas. Te va a ir muy bien. Vas a ver que sí. Eso sí, usted sabe el protocolo, ¿verdad?

0: Nos quedamos un ratito más. ¿Qué dice el público? O apagamos ya, muchas gracias, ya. Demasiado, demasiado ya, va jalando.
1: Salud, aquí reportando sintonía full del aeropuerto de Liberia, si Dios lo permite. Qué buena música, ¿sí?
0: Está matizado, Maynor. Nos quedamos o jalamos, ¿ustedes qué dicen? Si no, recogemos el chinamo y vámonos. Hasta mañana, muchas gracias. Te mandan. Nos quedamos un ratito más, sí.

0: Madre, Marito, hasta las 7, madre, Marito, pero póngase algo ahí, ahorita estéreo, madre.
1: Mario, lógico, Mario. Un ratito más, claro. Hoy que está botado, un ratito más. Vamos adelante con buena música. Que estén bien toda la muchacha de Onda Brava. Conectémonos por MyTuner Radio.
2: Madre, qué rico un parcito.
3: ¿Ustedes qué dicen?
2: Está lloviendo aquí en Santa Cruz. Nos quedamos, mi hermano. Póngase algo bueno ahí.

0: aquí en Santa está pena para tomar un chocolate, huevo.
1: Puta, qué rico un parcito, huevo.
2: Bueno, queremos un ratito más. ¿Está bien? El pueblo manda, no hay problema. Saludos hoy para el RV. Para Heiner Baltoano también. Y un montón de mensajitos. Muchas gracias por su sintonía. Osvaldo Murillo. Vamos a matizar un ratito más de buena música.

0: Bueno, pero cuénteme, ¿cuándo era la jugada? Me acuerdo, es que estoy con la duda, si era hoy o mañana, por ahí. Ya borré el mensaje. Contame, contame. Asiente, que compas. Contame el secreto. Saludos para Max. ¿Cómo estás, Max?
1: Oye, manito, ni lo dude, quédese un rato más. Si puede estar a las 9, no importa, aquí lo seguimos.
0: Ya pasó el simpa, entonces. No, y este, Harvey dice: un rojo por Marito hasta las 8. Mi amigo William dice: buenas, Mario, ni se le ocurra terminar. Salud desde Acerrín. Jaime Pérez también reportándome sintonía. Mi amigazo Stanley. Oiga, qué buena presa, Charlie. Está pegada esa presa. Saludazo para Joseph. Mi amiga Iva también. Saludazo, Iva.
2: Obvio, obvio, un ratito más, un detallazo.
0: Obvio, micro, obvio. 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
3: 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Bueno, Mario, qué dicha, sí, sí, que es el rato más, mae. Quédate un ratito más hasta la medianoche, una vara tranquila. Aquí le damos, somos fieles. Fieles, fieles seguidores del mago Mario Valverde.
0: Así me decían en el cole, el mago. ¿Sabe por qué? Mejor déjelo ahí. Y me desaparezco, dijo aquel mae. Ay, madre, ustedes son la muerte, ¿eh?

Marito, Marito, vieras qué presa aquí en Guadalupe. Aquí en Guadalupe un día hay presa y el otro también. Vieras qué presa, hombre. Aquí vamos. Buena música se está tirando. Sigue, Marito. Pura vida. Gracias por quedarte.

Podcast, transmitiendo de Venecia, San Carlos, Cielo Roto. Saludos ahí a todos los de Onda Brava, Sin Fronteras y amigos de Onda Brava y todos los de Radio Escuchas de Onda Brava. Cada día somos más. Cada día somos más y más y más y somos de los mismos. Buena música, Marito, pura vida, qué bueno que va a estar un ratito más con nosotros. Pura vida, Marito. Póngale para ir a patinar. Que suene, que chille las llantas. Pura vida, Matute sin gas. Full comidita, sí, claro, mira qué buena que está.

0: Bueno, tengo también saludos para José allá en Santo Domingo. El hombre está perilladísimo, de lo más suanis. Mi amigo Cholo, allá en Carnicería La Lucha. ¿Cómo está, Cholito? Pomacho, Pomacho, le copio, Pomacho.
1: Oye, Marito, Marito, yo dono 5,000, dono 5,000.
0: Una librita. Ya le paso el simple, entonces.

esa. Marito, con esa música. Ahí me armó otro carro. El hombre está poniéndole bonito a la mecánica. Está flojititico, mi amigo. Oiga, que bien lo veo. Pero sueltititico, Ronita. Está en la suya, Stanley.

0: Manito Maestro, así decía uno antes, y ¿quién le pagaba al DJ? ¿Quién le pagaba al DJ? Decía uno, 10 minutos más, 20 minutos más. Y tal vez el DJ quería jalar ya, terminar la música. Es como, y ahí uno pedía 10 minutos, 20 minutos más, Manito. ¿Y quién le pagaba así? Y él va. A veces le regalaban uno igual la musiquilla, pero uno siempre pedía. Mira, 10 minutos más, o 20 minutos más, o 15, uno veces abusaba. Manito, pero ahí sí, era la hora que tenía que terminar. Y ahí, ¿quién le pagaba así, DJ, Manito? Así es, pero siempre, siempre, ¿sí? Uno pedía más, pedía un ratito más, Manito, Manito. Así es.
1: Así era la cosa. Viendo el payaso y soltando la risa. Saludos hoy para José, para mi amiga Ida, para Michael Rojas. Bueno, muy bien, entonces ahora sí llegamos ya oficialmente a la parte final. 7:00 en la noche. Como siempre, esperando que lo hayan pasado bonito, que hayan matizado buena música.

Oiga, saludos para mi amiga Carol. Ahí ya tiene un DJ en la casa. Lo que pasa es que le dio miedo el agua. Le tuvo más fe al reloj. Y ahí no pudo mezclar. Vamos a hacer programa desde el centro del país. Va a ver que sí. Vamos a ir a hacer programa desde el centro del país. Yo me voy retirando entonces. Su amigo y servidor Mario Valverde. Yo regreso si Dios me presta vida el viernes. Mañana yo no voy a estar. Tengo un compromiso laboral. Así que yo regreso el próximo viernes, si Dios me lo permite. Pero mañana lo va a estar acompañando Jonathan. Bueno, creo yo. Ahora le pregunto, si no hacemos el programa grabado. Me voy entonces, como siempre, agradeciéndole a todos ustedes por su sintonía y a la vida por permitirme estar acá con ustedes, disfrutando un buen espacio. Porque eso no solo lo disfrutan ustedes, en realidad lo disfruto más yo, creo, teniendo la compañía de todos mis amigos y mis amigas oyentes de la radio. Así que de verdad, muchísimas gracias de todo corazón por su sintonía, por su preferencia, por su fidelidad para conmigo y para la radio, por supuesto. Recuerde, hoy y siempre, que no pase un día sin que usted agradezca por las pequeñas grandes cosas que la vida y Dios les da. Agradecer por todo lo que tenemos. Lo que no tenemos pronto llegará, pero hay que disfrutar lo que tenemos en este momento. Hoy estamos y mañana no sabemos. Así que disfrute. Disfrute sus cosas materiales. Disfrute su salud. Disfrute su familia. Disfrute sus amigos. Disfrute la naturaleza y las cosas lindas que la vida nos pone. Que la pasen bonito. Manejen con precaución y que puedan llegar con bien a sus hogares. Nos escuchamos pronto. Chao, chao. Buenas noches.

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1: ¿Qué tal? ¿Qué tal? Buenos días. ¿Cómo están todos? Qué gusto darles la bienvenida a este espacio donde mezclamos la historia musical del mundo y de Costa Rica. Música de Tranceta por Onda Brava Radio. Carlos Piedra les saluda. Hoy, sesión miércoles, traemos buenos beats para usted. De hecho, vamos a iniciar nuestra sesión miércoles con música nacional. Así es, vamos a dos sets para iniciar con rock en español, tiquicia, y reggae pura vida también de Costa Rica, ya que para cerrar nuestro espacio de hoy tenemos un set con unos beats y unas versiones. ¡Ay, ay, ay! Que ahora más adelante se los describo. Mientras tanto, ¿qué les parece si iniciamos nuestra sesión miércoles? Como les decía, vamos con rock de tiquicia, 100% nacional para esta sesión miércoles, acá en Música de Tranceta. Dele volumen, esto viene cargado.

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Raga by Roots, cerrando este set de reggae 100% tiquicia, al igual que con lo que iniciamos el rock en español 100% nacional. Como decía ahí en las redes sociales anunciando la sesión miércoles, pues decidimos comenzar con estos dos estilos musicales, ya que el cierre, como los miércoles hemos estado acostumbrados a escuchar especiales de Disco Estudio 89, pues me topé ahí, óigalo, el 84707921. Como les decía, me topé ahí una versión en remix, que pues, de temas que se usaron en este espacio del Disco Estudio 89, decidí hacer un set con versión en remix para que usted disfrute algo bueno. A los que les gustan los buenos beats bien marcados, temas buenísimos de aquellos años, decidí hacer ese set para cerrar esta sesión de hoy miércoles y se motiven al 100%. Les recuerdo, todo esto se incluye en una colección, la colección de música de Transeta Master Replay. Van acompañados de una calcomanía con el logo de música de Transeta y otra calcomanía con el logo de Onda Brava Radio. Yo esa llave la envío a cualquier parte del país. Las gracias a todos, ya que es la manera en que usted pues nos recompensa con el trabajo que hacemos todos los días para llevarles buenas mezclas a ustedes. ¿A qué número encarga usted su llave? Al 8.

Todos estos mixes los puedes tener. Ponle un mensaje a Carlos Piedra para que te los envíen en una llave maya. 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

Se vale cantar, ¿eh? Esa es la idea. Se vale cantar, se vale cantar.

Que ¿cómo están? Buenos días con buena música por acá, su amigo y servidor Jonathan López. Desde la cabina Onda Brava Radio, mañana lindísimo, puro verano aquí en Liberia. Saludos a mi amigo el Fox. Ay, lluvia por aquí, Foxito.

tiene mi amigo Maynor ahí en sintonía. ¿Qué me dice, Maynito? Bien portado. Saludos a Natalia ahí reportando en sintonía. Mi amigo José Morales. Carlitos Méndez, buenos días. Mi amigo Luisito allá en Moravia. Don Roberto Castro, buenos días. Gravy Luna, ¿cómo está? Buenos días. Dice que buen sol allá en San Francisco Heredia. Ahí anda el Correcaminos Mora, dice que vamos a pasos agigantados con la recuperación de Wendy Fernández. ¡Saludos, Wendy! ¡Qué bien, Wendy! ¡Qué dicha, excelente!

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0: Y así ya. Para andar en la playa uno, ¿eh? ¿Qué me dice Cochecho? Le copio, buenos días.
1: Buenos días, Jonathan. Buenos días, aquí estamos, Cochecho. Aquí estamos. Unidad Técnica Gestión Vial, Miramar, Punta Arena Municipal. Saludo ahí para Ceviche, saludo para Fallas, Perica, para el famoso Chuca Sancaleña. Aquí estamos, en modo de avión.
0: Ajá.
1: En modo de avión porque está cayendo agüita de coco.

No, ese chaval, acaba de venir de Colombia y ahora va para Miami. No sea bárbaro. Saludos ahí, JJ, pura vida, saludote grande. Lloviendo mucho ya en la Fortuna de San Carlos, dicen que le mande saludos al Fox. Saludos ahí a mi amigo el gato. ¿Qué me dice gato? Saludos al gato y a la brujita. Allá en Heredia, full sintonía.

0: Cruel Summer. Dicen que así está el verano por allá en los Estados Unidos, ¿cierto o no, Gabriel?
1: ¿Qué le dice, Jonathan? Buenos días. ¿Cómo están todos por ahí? Estamos bajo una lluvia. Ajá. Riquísima.
0: Ajá.
1: Se nos puede ir de parmesón a agarrar una ollita de carne. Ah, qué rico. Ah.
0: Qué rico.
1: Saludos para todos, buenas vibras.
0: Oye, qué rico una ollita de carne en el mesón de la abuela. ¿Sabía usted que todos los días hay olla de carne en el mesón de la abuela? Sí, todos los días, de domingo a domingo, a toda hora. Claro, lléguese hoy, o mañana, o cuando quiera, en la mañana, en la tarde, en la noche. Buenos días con buena música. 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

0: Hola, Diana, buenos días, buenos días. Espero que toda la familia Onda Brava estemos pura vida. Ojalá que en lo que cabe, bendiciones para todos. Y en la lucha ahí, ponete algo ahí. The More Talking, hay algo bueno aquí desde Heredia, desde San José. Bueno, yo soy de Heredia, San Pablo, pero desde aquí, desde la Criollita, el restaurante contigo al instituto en San José. Buen día, buen día, familia.
1: Buenos días.
0: Buenos días, Jonathan. Espero que estés bien, Jonathan. Que el Cholo de Heredia. Pura vida para saludos a la familia Onda Brava ahí en todo el país, en todo el territorio. Y bueno, que todo el mundo esté bien, lleno de bendiciones. Y los que no, pues luchando, la verdad, como siempre.
1: Pura vida, mi hermanazo. Dale, amigo.

Don Mau del Valle. ¿Qué me dice? Ahí apareció, estaba perdido, tenía días de estar perdido. Saludos, Base 5, como Base 5, que estaba perdido. Qué buena foto. ¿Qué me dice, Base 5, pura vida?

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señor Poblekakis. Boom, boom. Saludos a mi amiga Almita ahí reportando sintonía. ¿Cómo está, Almita? Ahí está toda la gente ahí, miren, saludos ahí a la gente ahí, a Don Chon y a todos por ahí. Mándenle saludos a los señores de Bimbo que están ahí de donde Don Chon. Buena música tienen ahí puesta. Saludos allá hasta Irapuato, Guanajuato. Saludos desde Costa Rica, caballeros. Saludos a mi amigo Don Mario Vargas. ¿Cómo está? Buenos días.

mando un saludo a mi amigo Edwin allá en Miramar. ¿Qué me dice Edwin? Pura vida. Saludos allá a don Marvin Telles. ¿Qué me dice Marvin? ¿Todo bien? Saludos a toda la gallada, dice, motivado. Aquí un saludo al gato, al zorro, a Drúbal, desde Palmares, a la Alajuela.

0: sono il duo britannico Pet Shop Boys, Neil Tennant, Chris Lowe. Y esto se llama It's a Sin. Qué vaso. Saludos, don Denis Acuña. Buenos días, saludos, amigo Luisito. Full sol ahí en el sector de la Garita de la Cuela. Saludos a mi amigo Gerardo Porras allá en La Uruca. Mi amiga Norma allá en Puriscal. Buenos días. Don Stalin Murillo, ¿cómo está Stalin? Pura vida. Saludos a mi amiga Giselita allá en Heredia. Saludos a Tony. Saludos, Morris. ¿Cómo está, Morris?
1: Saludos, mi gente. A todos un abrazo especial en este día maravilloso. Estoy cruzando Arkansas, un lugar precioso. Estas llanuras es algo impresionante. Un día soleado. Se va a poner caliente, pero más tarde. Y ya para ese entonces no vamos a estar aquí. Un abrazo para todos. Que tengan un excelente día. Siempre en la full sintonía. Aquí con la Onda Brava. Lo mejor de lo mejor. Saludos.
0: Saludos allá hasta Arkansas a mi amigo Maurice y su camión. Johnny, ¿cómo está, Johnny?
2: ¿Qué me dice Jonathan? Pura vida, mae. Buena vibra, buena nota, salud. Hermanazo, aquí de la tierra de la revolución. Buena nota, qué buena vibra. Y la están haciendo, después ya con placer con esta cancioncilla ahí para empezar el día motivado. Vuela, vuela de Magneto, ahí si la tenés.
0: Qué buena
2: siempre
0: pieza.
2: Un saludo para el chat de Onda Brava Sin Fronteras y toda la curulla que está ahí a través de MyTuner Radio, toda la gente que está escuchando fuera de las fronteras de nuestra amada Tiquicia. Pura vida.

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0: Eso es la música de Steve Winwood. Se llama Back in the High Life Again. De regreso en la alta sociedad. Y bueno, hace una semana exactamente tuvimos una entrevista muy interesante por acá en la radio, precisamente hablando sobre las visas americanas, y estuvimos conversando con los consultores de Umansor y Oreña. Ellos son especialistas en trámites legales y migratorios para personas que buscan obtener la visa para Estados Unidos u otras naciones, ¿verdad? Y ellos los tenemos nuevamente por acá debido a que pues mucha gente quedó con las ganas de consultarles o volver ¿cómo es que se llama? A saber un poquito más del tema, ¿verdad? Que se quedaron con el clavo. Bueno, vamos a ver, tengo por acá en la línea a don Christopher Umansor y a Carolina Ureña. Ellos son los encargados de los consultores de Umansor y Ureña, precisamente para seguir comentando y hablando un poquito sobre esto de las visas, que a mucha gente le interesa y mucha gente se quedó con las ganas de preguntar la vez pasada, ¿verdad? Así que aprovechemos que los tenemos nuevamente por acá. Buenos días, don Christopher. Buenos días, Carolina. ¿Cómo están? Bienvenidos a los micrófonos de Onda Brava.
1: Buenos días, Jonathan. Buenos días a toda la audiencia, a todas las amistades que nos escuchan. Muy buenos días.
0: Muchas gracias. Carolina, ¿cómo estás?
2: Hola, Jonathan, muy bien, gracias a Dios. Aquí tratando de ayudarles a todos los que desean realizar el trámite o desean renovar su visa.
0: Eso, muy importante. Bueno, por aquí tengo algunas preguntas que surgieron después de la entrevista, ¿verdad? Y aunque lo mencionamos en el programa, tal vez alguien no tuvo chance de escuchar y esto, y son preguntas muy frecuentes, ¿verdad? Me pregunta por acá, ¿el trámite de la visa por primera vez es el mismo que el de una renovación? Porque precisamente un amigo me dijo que tenía que renovar la visa y me preguntó que si era el trámite igual o es diferente o qué pasa en ese caso.
2: Son dos trámites completamente diferentes, sin embargo, el formulario que tienen que responder cada uno de los perfiles es el mismo. Y la diferencia principalmente, bueno, va en que no deben asistir a cita. Las citas al día de hoy en la embajada están por junio 2027. Esa sería como la gran diferencia principal. En caso solamente de que la embajada lo solicite, sí deben presentarse a una entrevista, pero tiene que ser un caso muy, muy especial. Ya sería como entrar en consulta real a ver qué es lo que solicita la embajada, pero en muchas ocasiones es porque se quedan mucho tiempo en el país. Pero okay, en realidad esas serían como las dos diferencias que tiene entre un trámite por primera vez y una renovación.
0: Ah, ok. La otra pregunta, y viene relacionada a lo mismo, ¿verdad? Si mi visa tiene 3 años de vencida, ¿se puede renovar? O sea, gente que tal vez la sacó hace años y ya pues no volvieron a viajar y se venció la visa, y tal vez incluso pues eran otros presidentes, otras políticas, todo, ¿cómo sería ese caso de esa renovación?
2: En este caso, tendría que aplicar como trámite por primera vez y debe asistir a entrevista. Ya no aplicaría el trámite de renovación, porque dentro de la nueva directriz del presidente Trump es que tiene que estar en un rango después de vencida 1 año.
0: 1 año, o sea, si usted se le venció ya más de 1 año, tiene que volver a iniciar todo como de cero.
2: Correcto, estamos digamos septiembre 2026 y se me venció en septiembre 2025, todavía aplica en el año. Ya para octubre entraría como un trámite por primera vez.
0: Ah, ok. Pregunta, también, ¿cuál es el costo para los menores de edad, verdad? Porque un niño, a veces la gente piensa que es un niño, ¿es más barato el trámite para un niño? ¿Cómo es el asunto?
2: No, los niños, adultos, personas de la tercera edad, todos tienen el mismo costo.
0: El mismo
2: costo. No hay ninguna variación.
0: No hay ninguna variación. Y la otra pregunta que también hacen referente a los niños es, si un menor de edad o un bebé tiene que asistir a la entrevista.
2: Sí, correcto. Antes, si el papá y la mamá tenían visa, se podía solicitar una extensión para el menor de edad. Pero como nueva directriz del presidente Trump, todo menor de 18 años debe asistir a entrevista, así sea que va a renovar su visa. Debe de asistir a entrevista o una persona mayor de 80 años.
0: Ok, o sea, esto es en el caso de la primera vez y la renovación.
2: En primera vez o renovación, cualquiera de las dos.
0: En los menores.
2: Todos los menores de 18 años.
0: Ah, okay.
2: O adulto mayor de 80 años.
0: De 80, o sea que ya son personas que dependen de otras personas, por decirlo así.
2: En otras ocasiones son personas que están pensionadas, simplemente ellos lo que quieren corroborar en esa ocasión es que realmente cuente con su pensión y que tenga la posibilidad económica para costear su viaje y estadía en Estados Unidos.
0: Ah, ok, muy bien, muy bien. Bueno, vamos a seguir con más música, y si usted que está escuchando por ahí desea preguntarle algo a los consultores de Humansorio Ureña, a Carolina o a don Christopher, que es el experto también en temas legales, porque hay cosas interesantes ahí con el tema legal que a veces la gente se le olvidan y tal vez dice, qué raro, ¿por qué me habrán rechazado la visa si llevaba todo bien? Pero usted ignoraba algo que estaba por ahí como un choque o algo así, que fue lo que no le permitió que le dieran la visa. Tal vez había un temita legal ahí que estaba pendiente y por eso le negaron la visa. Vámonos con los Magnetos, que me habían pedido hace un ratito. Y esto se llama Abuela, Abuela. Qué rico subirse un avión. Vaya, qué tuani. Vea cómo se ve Miami desde aquí. Qué tuanis, ¿verdad? Bueno, imagínese usted volando a los Estados Unidos ya con su visa, el sueño americano de visitar esa gran nación.

0: El sueño de muchos niños es visitar Disneylandia o todos esos lugares bonitos, parques temáticos que existen en Estados Unidos, y pues muchos papás también sueñan con poder llevarlos, ¿verdad? Y muchas veces el tema de la visa es el punto que hace que se trunque el sueño, ¿verdad? Y bueno, a veces el problema no fue ni siquiera como que tenían un problema, sino que no los asesoraron bien a la hora de hacer el trámite. Por eso es que traemos a los expertos de Humansor y Ureña. Ellos son consultores en trámites legales y migratorios para las personas que están buscando obtener una visa, ya sea para viajar a los Estados Unidos u otros países como China o otros países que requieren visa, ¿verdad? Ellos son especialistas en este tema. Por aquí nos está haciendo un comentario una amiga oyente que dice que ella llevó a su hija 10 años, llevó todos los papeles y se la negaron. Dice que en ese momento no le pidieron ni un solo documento, o sea que ella llevó los papeles pero que no se los pidieron y se los negaron. ¿Qué habrá pasado ahí? No sé, Carolina, cuente un poquito sobre esto. ¿Qué es lo que pasa a veces con las personas que no se asesoran y tal vez qué es lo que hace que les nieguen las visas?
1: En este caso, Jonathan, sería importante revisar el perfil de la madre o del padre quien esté acompañando al menor. Siempre es uno de los dos quien lo acompaña en la entrevista, y en muchas ocasiones es porque o se quedan mucho tiempo en Estados Unidos cuando han visitado Estados Unidos, o en otras ocasiones ha sido porque no cuentan con la posibilidad económica, o el complete del formulario incluso fue mal realizado. Entonces hay que revisar muy bien el caso de los menores de edad y pues obviamente una muy buena asesoría, ¿verdad?
0: Ahora que mencionas eso de la parte económica, ¿qué consideran ellos que no tiene como la parte económica necesaria para quedarse, verdad? Porque tal vez uno dice, ok, parte económica, pero ¿cuánta es parte económica? O sea, ¿cuánta plata tengo que reflejar en mis estados de cuenta o algo así? O no sé, propiedades, carros, o no sé, ¿qué es lo que ven ellos?
1: Nosotros recomendamos en el lado económico tener un monto mínimo como de 600 mil colones. Es como un lado aprobatorio para ellos.
0: Que se vea que manejan esa suma guardada en sus cuentas, o sea, como un ahorro de 600 mil, o que tengan más de...
1: No, que es un movimiento constante que tenga en la cuenta.
0: Ah, ok. Ok, o sea, que les depositan, que entra, sale dinero, pero que digamos que sus cuentas siempre están en algún momento a 600 mil o más.
1: Exactamente, correcto. Y en el caso de propiedades, no es necesario que tengan miles de propiedades, con que tengan una y la tengan bien establecida, que la tengo hipotecada, no hay ningún problema, la puede tener, incluso es un arraigo fuerte para el país el que lo tenga hipotecado, ya que tiene que estar pagando constantemente acá en el país el monto.
0: Correcto, correcto. Aquí, otra pregunta, porque tal vez más de uno dice, bueno, y si yo contrato a Humansor y Ureña para que me ayuden con la visa, ¿hay 100% de garantía en que les vayan a dar la visa?
1: Bueno, la agencia que le indique que por realizar el trámite con ellos 100% aprobatorio de su visa, está mintiéndole, porque la respuesta final es única y exclusivamente de los vicecónsul. Nosotros nos encargamos, sin embargo, de prepararlos para que vayan a dar las respuestas claras y acertadas y lleven la documentación adecuada, ¿verdad? Aunque el vicecónsul no solicite ningún documento, tengan cómo probar su arraigo fuerte en el país.
0: Posiblemente fue algo a la hora de hacer las preguntas lo que a esta amiga oyente le ocurrió y que les negaron la visa en ese momento. Tal vez él vio algún nerviosismo, titubearon en algo, que eso es precisamente lo que ustedes preparan a la gente. O sea, ustedes los preparan cómo responder, cómo actuar, cómo comportarse, incluso antes de la entrevista, porque me decías el otro día fuera de micrófonos que lo que se comente ahí mismo antes en el pasillo, en la sala de espera, ellos están escuchando, ellos están viendo, y aunque usted piense que no, podría generar de una vez que le digan que no.
1: Correcto. Desde que se ponen en fila o nos ponemos en fila a esperar en el turno para la entrevista, ellos están monitoreando con quién conversa, cómo se comporta. En el caso de los menores, pues obviamente a veces es imposible poder tranquilizarlos. No pueden entrar con artefactos eléctricos, ni electrónicos, ni siquiera teléfonos inteligentes, ni relojes inteligentes. Entonces, Hay que ingeniárselas como padres de familia para tratar de tranquilizarlos. Entonces, todo este tiempo de espera a veces es desgastante para un menor de edad.
0: Claro.
1: Siempre les recomendamos como llevar algún librito extra para que puedan o entretenerse en leer, o incluso para conversar entre tres personas, dos personas, pero que sea del mismo núcleo. Nunca tratar de conversar con otra persona que ya ha realizado el trámite, porque lo puede confundir a la hora de responder las preguntas, ¿verdad?, con el vicecónsul.
0: Muy importante, muy importante. Me pregunta por aquí don Johnny, dice, buenos días, una consulta para los expertos en visas. El próximo mes cumplo un año de vencimiento de mi visa, ¿aún puedo renovarlo? O sea, le falta un mes. O sea, ¿qué pasaría en el caso de él? O sea, porque ahorita las citas, me dices que hasta el otro año, hasta junio, el otro año están dando las citas. A él le falta un mes para renovar la visa. Si él iniciara el trámite ahora, ¿se le podría, no tendría que ir a hacer todo desde cero? ¿O cómo funcionaría en este caso?
1: Don Johnny, estamos a tiempo para realizar la renovación de la visa. Si fuese el caso que para noviembre, que ya pasaría del año de vencimiento, después de la vencida la su visa, ya tendría que asistir a cita por primera vez.
0: Ok, o sea, todavía está a tiempo. Bueno, ahí le voy a compartir el número.
1: Sí, correcto.
0: Le voy a compartir el número de ellos a don Johnny, que para los que están por ahí poniendo atención es el 6228-0505, 6228-0505, por aquello de que necesiten ayuda con el trámite o lo que sea, para que vayan por lo menos más a la segura. Me dijiste ahora que vos no garantizás el 100% de efectividad a la hora de que te den la visa, pero digamos que existen bastantes posibilidades de que te den la visa sin ningún problema, gracias a la asesoría de ustedes.
1: Jonathan, bueno, te puedo comentar que del 90% o del 100%, el 90% ha recibido la aprobación de la visa, ya sea en una renovación o por primera vez.
0: Okay.
1: El otro 10% es porque cuando realizamos la asesoría no se conecta o no realiza la respuesta adecuada en el momento que el vicecónsul les consulta, ¿verdad? Principalmente.
0: Okay. Por eso es muy importante ese entrenamiento que les dan a la hora de responder, que es la parte más crítica, yo diría, que donde ustedes no pueden estar ahí para asesorarlos. También está la parte legal, que es algo que el otro día comentamos, que fue un Christopher que decía que si alguien tenía un gravamen de un choque, tenía un tema ahí de que tal vez tenía una un cobro judicial, y son cosas que tal vez la gente piensa que eso no lo van a ver, y precisamente por esos temas que tienen que ver con algo que está pendiente con la ley aquí, de una vez le dicen que no, que tenga todo perfecto, tenga la cuenta bien, tenga todo, no tenga ningún problema a la hora de viajar. ¿Cómo es eso, don Christopher?
2: Buenos días, Jonathan, nuevamente. Sí, vea, eso es muy sencillo. Muchas veces cuando vamos a realizar el trámite de visa, omitimos a veces, o a veces se nos olvida, que tuvimos un choquecillo ahí, que Jonathan iba ahí por la esquina del mercado y lo golpearon, no fue ni que golpeaste, y quedó el gravamen ahí en lo que es la fiscalía de tránsito.
0: Ajá.
2: Y usted se arregló con la persona que lo chocó, pero no levantaron el par, por ejemplo, lo dejaron ahí.
0: Entonces queda el pleito.
2: Sí, aparece en el sistema, no queda en pleito, sino que aparece en el sistema. Entonces, lo que es el área consular se mete, ellos no pueden saber si usted es culpable o no es culpable, revisan nada más que tenés un atenuante legal, y entonces por ahí te pueden denegar la visa. Entonces, por eso es bueno, y es un servicio que nosotros damos adicional a nuestros clientes, que es la revisión de lo que es el área penal, si tienen demandas por violencia doméstica, un proceso abierto por un choque, un proceso abierto por X o Y, y nosotros de antemano le hacemos el estudio y le vamos dando el seguimiento a ver si se puede solucionar o si definitivamente no va a pasar la prueba.
0: Interesante.
2: Porque ya eso es algo gubernamental, que ya no lo manejamos nosotros aunque queramos. ¿Por qué? Porque puede hacer que la persona, pues sin querer, lesionó a una persona con el vehículo y la persona,
0: claro,
2: falleció.
0: Sí.
2: Entonces eso ya es
0: una bronca.
2: Es una muerte culposa.
0: Y él quiere huir.
2: Queda en el expediente y dura 10 años.
0: Sí, sí, ok. Otra pregunta por aquí me hace un señor, me dice don Tony, dice, buenos días, a mí me la negaron, dice, y pienso que fue por un tema judicial, dice, ya hace muchos años, y eso afecta quizás el haber tenido algo así, dice, no fui procesado, ni tampoco fue algo de juicio, fue algo de denuncia, nada más, y en el momento de la visa no recordé y me preguntaron que si tenía problemas legales, y dije que no, pero la pregunta es, ¿qué tiene que ver si es, eso judicial afecta aún, aunque sean muchos años atrás? Dice, o sea, él está preocupado por eso. Él dice que solo fue una denuncia lo que tuvo, no fue a juicio ni nada, pero puede ser que todavía esté eso ahí, no se haya arreglado, don Christopher.
2: Ok, como te comentaba, sí, hay veces puede ser una denuncia. El Poder Judicial acoge las denuncias de cualquier persona, ese es parte de su trabajo. Uh-huh. Y a veces se van y denuncian a Pedro Pablo porque le pateó la gallina al vecino o se la hizo en sopa.
0: Sí.
2: Y entonces resulta que se le olvidó ir a levantar eso, que no procedió en el área y la materia penal de llevarlo a un juicio, sino que quedó ahí solo la acusación y quedó flotando en el sistema, pero igual ni verificó ni buscó un bufete para que lo asesorara para levantar el gravamen, porque es un gravamen. Y entonces, a la hora de que llega ya, y él, pues eso, él y muchos de nosotros, eso no lo vemos como un delito. Pero recordemos, nosotros cuando vamos a la visa americana o otra visa, no vamos bajo los términos de Costa Rica, vamos bajo los términos
0: de otro país.
2: De ese país.
0: Sí, correcto.
2: Y las leyes de los países, pues, varían, ¿eh? Uh-huh. En el caso de Estados Unidos, sabemos que la ley es muy, muy fuerte. Uh-huh. Entonces, ellos, ya cuando ellos te preguntan, ¿usted ha tenido algún problema judicial? De antemano ellos saben que vos tenés una manchita. Ellos lo que esperan es que digas, sí, mira, yo tuve un problema, me caí, golpeé a una señora, y así, así, pero no llegamos a juicio, solo se quedó ahí la denuncia.
0: Claro.
2: Y sacar la hojita, ahí es de lo que decía Caro, que saca el documento donde ya se hizo el levantamiento de dicho proceso, y entonces ellos ven, ah, sí, te está diciendo la verdad y ahí tiene el documento, por ejemplo. Pero si decimos, no, que no, yo no tengo procesos, y ellos saben que tenés un proceso, hasta ahí llegó. Automáticamente te dicen chao y se cuida.
0: Qué importante la asesoría. Qué importante la asesoría de ustedes, don Christopher, porque muchos de nosotros a veces no nos acordamos de eso. O sea, yo ahorita me puse a pensar, yo hace años, en el 97, había tenido un accidente de tránsito, un taxi me levantó en moto allá en San José, nunca fuimos a juicio, nunca se resolvió nada, y al final yo no sé ni en qué quedó eso. O sea, no sé en qué quedó realmente, ¿verdad? Y tal vez, y he tenido otros pequeñitos accidentes de tránsito que al final no sé en qué quedaron. Entonces yo me puse a pensar, de repente uno va a pedir la visa, uno ni se acuerda de eso y aparecen esas bronquitas ahí en el sistema. Sí, Jonathan López ha tenido aquí ta y una vez todo iba bien y una vez me dice, no puede ir, y yo, qué raro, y qué madre, seguro le caí mal al que me entrevistó. Pero entonces no tiene tal vez que ver nada con eso, sino puede ser esos pequeñitos detallitos que nunca se dieron de baja.
2: La falta, la desinformación, la falta de informarse, o la falta, nosotros creo que somos uno de los pocos que damos un servicio más personalizado en esa área, que lo ofrecemos dentro del paquete y los paquetes que le ofrecemos a los clientes, que es la revisión de antecedentes penales. Hay veces, usted lo asesoran, tal vez lo asesoran bien en la materia de la visa.
0: Faltó eso.
2: Usted llega allá y no está asesorado en el área legal. Entonces, salió la pérdida.
0: Qué importante.
2: Perdiste tiempo, perdiste dinero. Entonces, por eso nosotros enfocamos a hacer una revisión del perfil y a crear un perfil idóneo para que llegues a la embajada al 90% de todo, ¿me entendés?
0: Okay.
2: Tratar de darte esa seguridad de que estás invirtiendo, porque es una inversión, no solo por el hecho de que vayas a viajar con tu familia, sino porque sos de radio, vas a hacer un convivio con gente de locución de otros países. Ajá. Vas a Estados Unidos, o tal vez no vas ni a Estados Unidos, vas para Francia o
0: y hay que hacer escala,
2: pero tenés escala en los Estados, sí, Unidos, entonces es necesaria la visa. Entonces, todas esas cosas, por eso nosotros tratamos de darle esa certeza, esa confianza y esa seguridad a nuestros clientes, revisando todo, siempre y cuando el cliente sea transparente con nosotros, para nosotros poder realizar nuestra función en asesoría.
0: Muy importante. Bueno, vamos a la música y ahorita venimos a responder más preguntas de nuestros amigos oyentes.

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Ellas son Shani. Hey, Mr. DJ. Estamos ahí, my DJ, pregúntele a los asesores, porque aquí tengo varias consultas de los amigos oyentes que están poniendo atención a la entrevista que tenemos hoy con los consultores de Humansor y Oreña. Ellos le ayudan a preparar correctamente su trámite para solicitar la visa o renovarla. La decisión final siempre corresponde pues al gobierno del país donde vas a viajar, pero si usted lleva todo como tiene que ser, ve ahorita lo que hablamos de los temas legales, a veces usted dice, llevo los papeles, llevo todo, y tal vez hay una pequeñita cosa que usted no se acuerda y que está ahí, y donde ellos revisan el sistema, apareció esa manchita, y tal vez ellos de una vez le dijeron que no. Por eso, y usted ni siquiera sabía que por qué fue que le negaron la visa. Tengo un montón de preguntas por acá. Vamos a ver qué me dice por acá Carla. Dice, ¿cómo está Carla? Dice, mi visa vence el 3 de octubre del 2027.

0: ¿Cuándo debo iniciar el trámite de renovación? Esa es una pregunta muy común, ¿verdad? Se vence el 3 de octubre del 2027. Está como a un año de vencerse. ¿Cuándo debe iniciar el trámite de renovación, Carolina?
1: En este caso, Jonathan, es recomendable por lo menos unos 2 meses antes.
0: 2 meses
1: del vencimiento. Uh-huh. Sí, correcto. O incluso cuenta con un año después del vencimiento, ¿verdad?
0: Ok, muy importante. Si se le venció, tiene un año de tiempo como máximo para no tener que volver a iniciar todo el trámite de cero.
1: Correcto. Ahora bien, si es una persona que viaja constantemente, sí va a tener que realizar por fuerza la renovación con tiempo. En este caso, sí serían 2 meses de anticipación.
0: Ok, perfecto. Vamos a ver qué más me dicen por acá. Dice que quiere el número, Marconi. Claro, con mucho gusto. 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Aquí se lo estoy mandando por WhatsApp a don Marconi también para que lo tenga. Vamos a ver qué más me dice por acá don Ulises. Adelante, Ulises, le copio.
2: ¿Qué me dice mi amigo Jonathan? Pregunta de la gente, ¿cuánto tiempo tiene que pasar si a uno le niegan la visa por primera vez? Si 5 años, 10 años, 6 meses.
0: Ok, muy buena pregunta esa. ¿Cuánto tiempo tiene que pasar si a uno le negaron la visa por primera vez? O sea, él fue, le dijeron que no. ¿Cuánto tiempo tiene que esperarse? 6 meses, 1 año, 5 años. Esa es la consulta de don Ulises.
1: Nosotros recomendamos 6 meses. Sin embargo, como las citas están tan extensas, puede realizar el trámite desde ya y esperar a que llegue la cita, que en este caso, como están para junio 2027, tiene un tiempo prudencial para poder realizar nuevamente el trámite, pero ya lo ha avanzado. Esto por los cambios de directrices que tiene la embajada. Al ya realizar el trámite, entonces no aplicaría ninguna otra modificación. Se mantiene tal cual porque ya ese fue el trámite que pagó.
0: Okay. Bueno, igual cualquier cosa, Ulises, los puede contactar. Algo muy importante, Carolina, ¿verdad? Que los llamen a consultarles no tiene ningún costo de momento, ¿verdad? Ya si se inicia el trámite, pues sí tiene un costo. ¿Cuánto es ese costo de tramitar la visa con ustedes, Carolina?
1: El costo para trámite por primera vez o en caso de renovación y que tenga que asistir nuevamente a cita es de 138,000 colones. Ahora bien, las citas están, como les mencionábamos, para el junio 2027. Nosotros, por un costo adicional, podemos hacer que su cita quede para el 2026.
0: O sea, este año. Ustedes le consiguen una cita este año, que no tenga que esperarse hasta el otro. Tal vez alguien que quiere viajar
1: hasta el otro
0: en enero. Es que voy en enero y es que toda la familia va y yo quiero ir, pero no he podido con la visa. Y ustedes le pueden adelantar la cita para que se la den este mismo año.
1: Nosotros podemos adelantarle la cita. Si ya ustedes realizaron el trámite de visa con otra agencia y desean que les adelantemos la cita, también les podemos adelantar la cita.
0: Ok, dice por acá Luis, dice yo quiero sacar la visa y quiero ir el otro año. Entonces no estaba haciendo otra cosa, dice que no puse mucha atención. Vamos a ver qué es lo que dice aquí, no le estoy entendiendo. Me imagino que es lo mismo, que él quiere. Ah, bueno, dice que le chocaron el carro. Dice que al final arregló con el señor y pues me imagino que va a tener que revisar ahí el tema legal, Luis, de eso, ¿verdad? Porque es bastante reciente, ¿verdad? Igual le voy a pasar el número, Luisito, para que los llame, ¿verdad? Es el 62-6228-0505. Es algo como lo que ya hemos hablado. Vamos a ver qué me dice por acá. Crisanto, saludos, Crisanto, pura vida. Bueno, otra pregunta que tenemos por acá. Vamos a ver qué se me hizo la otra pregunta que tenía por aquí. Vamos a ver. Ahorita que estábamos hablando fuera de micrófonos, un caso muy común que se da es el tema de violencia doméstica. A veces hay temas ahí de que se peleó con la novia o se peleó con una expareja y un tema ahí de alejamiento o cosas de esas. Esas cosas, ¿cómo se da cuenta la gente que eso le puede afectar, don Christopher?
3: Ok, sí, eso entra dentro de la materia penal, más lo que es violencia doméstica. Parece mentira, un título que se escucha tan sencillo como violencia doméstica, diríamos, abarca muchas situaciones y perjudica en mucho rango. No tanto solo en el aspecto de la visa, sino en el área personal, en el área legal, dentro del país también. Entonces, ¿qué hay que hacer? Un chequeo pertinente para ver si llegaron a un concilio, para ver si le dieron de baja al asunto, para ver si solo aparece en el sistema. Y si no fuese el caso, pues hay para asesorar a la persona que tiene que apersonarse y buscar, valga la redundancia, una asesoría legal para ver qué pasa con el proceso que tiene abierto. Porque a veces tiene uno casos abiertos y no se da cuenta. Y al no darse cuenta, pues estás pecando omiso. ¿Por qué? Porque no dejaste un correo que revises, un teléfono donde te localice el Poder Judicial. Y entonces el caso sigue abierto, pero vos no te das cuenta.
0: Sí, digamos, pasa
3: y cuando te das cuenta ya puede ser tarde.
0: Pasa que tal vez alguien llegó, terminó una relación de pareja y el hombre empezó a buscar a la chavala se enojó, no me busque más, le pone una orden de alejamiento y el tipo pues ya y se aleja y ya está, pero eso quedó ahí.
3: Ahí también es recomendable, o sea, que es práctico, la persona saca un tiempito, se va a la corte más cercana, en información solicita lo que es gestión en línea. Ajá. Ahí le van a pedir el teléfono, le dan un usuario y ahí los procesos que ha tenido, los que tiene gente, los que no tiene gente, y si no entiende lo que tiene, pues con mucho gusto nos llama y le evacuamos cualquier duda sin costo alguno. También, okay. Estamos para servirles también.
0: Okay, bueno, ya nos estamos quedando sin tiempo, pero tengo una pregunta muy importante. ¿Qué errores son los más comunes al llenar la solicitud del formulario DS-160? Esos son los errores que tal vez mucha gente dice, es que me manda el formulario, nunca lo he llenado, o gente que se lo da a alguien para que se lo llene, ellos no saben cómo llenarlo y alguien se lo llena y tal vez cometen errores comunes en eso, Carolina.
1: Muchos de los errores es, por ejemplo, el monto de salario no corresponde al que realmente se refleja, por lo menos en el sistema de ellos. Ocultan información de tener familiares directos, para recordarles, el primer grupo sanguíneo, padre, madre, hermanos, hijos, esposo o esposa, son los más importantes. Se ocultan dentro del completo del formulario y es ahí donde se falla. En muchas ocasiones han visitado Estados Unidos y dicen que no han visitado, que han trabajado en Estados Unidos, también lo ocultan. El hecho de que han recibido económicamente un dinero en Estados Unidos, lo ocultan también. Entonces, a ellos no se les va absolutamente nada. Ellos casi que la revisan a usted desde su nacimiento hasta el día de hoy, ¿verdad?
0: Okay. Y una, bueno, ya nos estamos quedando sin tiempo, ¿verdad? Pero una última pregunta, tal vez, se la tenía ahorita aquí en la cabeza, se me vino y se me fue precisamente con esto del formulario, ¿verdad? Ya me acordé. Dijiste que el salario, hay personas que no son asalariadas y que dependen pues de ingresos fluctuantes. Es un emprendedor que tal vez, o dueño de un negocio, y pues él no puede decir exactamente cuánto gana. O sea, a veces puede ganar 1 millón, a veces puede ganar 600, a veces puede ser que gane 2 millones y está con esa fluctuación. ¿Qué pasa en ese caso?
1: No hay ningún problema. Recuerden que tienen que presentar los estados de cuenta como respaldo y ahí es donde se da la respuesta exacta al vicecónsul. Se pone un monto, el más bajo, para que el vicecónsul pueda calificarlo de acuerdo al monto más bajo. Si aplica que tiene 600,000 colones, pero en el estado de cuenta aparece que tiene 800 hasta 1,000,000 de colones, no pasa absolutamente nada.
0: Okay. ¿Y qué pasa, digamos, gente que tal vez tiene un negocio, pero el negocio está en una sociedad anónima y las cuentas del negocio no se van a ver reflejadas en su estado de cuenta personal?
1: De igual manera es parte de la sociedad o de quien sea el dueño, entonces presenta los estados de cuenta. Ahora bien, recordarles que puede ser que hay alguna persona que costea el viaje, entonces de quien se tiene que presentar los estados de cuenta es de quien costea el viaje.
0: ¿Quién te
1: invitó? Muchas ocasiones, perdón, Jonathan, en algunas ocasiones los adultos mayores cuentan con una pensión muy baja, porque desgraciadamente en el país muchos tienen una pensión muy baja, pero tienen hijos que tienen un salario bastante elevado y le quieren regalar el viaje a sus padres.
0: Okay.
1: Entonces simplemente pueden ellos encargarse de lo que es el costeo del viaje y es de ellos quien tiene que presentar los estados de cuenta.
0: Ok, muy bien. Bueno, ya nos quedamos sin tiempo, Carolina. Agradecer tu tiempo, agradecer a don Christopher también por venir a enseñarnos un poquito de este tema, que existen tantas dudas. Todavía quedan preguntas sin responder, pero bueno, a las personas que quieran, yo les comparto el número de teléfono, que es el 6228-0505. No tiene costo llamar, 6228-0505. Puede poner un mensaje, un WhatsApp y consultarles. Y si pues quiere iniciar el trámite con ellos y se sienten confianza, como yo digo, son oyentes de la radio, somos de los mismos. Y agradecerle muchísimo a ellos pues el interés de brindar este servicio a las personas que están en la familia de Onda Brava y que tal vez han tenido problemas con la visa y que se han sentido un poco desamparadas y desilusionadas con ese tema. Muchas gracias, Carolina. Muchas gracias, don Christopher. Que tenga excelente mañana.
3: Gracias a usted, Jonathan.
1: Un placer. Estamos para.
0: Pura vida.
1: Para servirles.
0: Chaito, chaito. Nos vamos con Guns N' Roses. Y eso se llama Yesterday. Ya venimos con el cassette de 90. No le cambie.

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1: Cuando yo tenía como, sí, tenía que 13 años, no sé, que era cuando salió de Vanilla Ice. Yo quería ser como Vanilla Ice, me cuadraba el chine de Vanilla Ice, la ropa, el feeling del mae. Dice, mae, que tuanis, que tuanis ver así como Vanilla Ice. Yo quería ser como Vanilla Ice, o sea, pantalones así de esos anchos y las camisetas, zapatillos de charol. qué lindo es mi chiquito, ah, qué pecado. Bueno, bienvenidos al Cassette de 90 el día de hoy, acá en Onda Brava Radio, este espacio que llega a ustedes gracias a nuestros amigos de Mi Pizza La Leña. Mucha gente viene este fin de semana para un evento de ciclismo de montaña muy conocido acá en Guanacaste desde hace muchos años, el famoso Volcano 100. Oiga, son una pedaleada de más de 160 kilómetros alrededor del volcán Rincón de la Vieja. Para pedalear 160 kilómetros se necesita alimentarse bien y muchos ciclistas prefieren las pastas la noche antes del evento. Una buena pasta. ¿Y dónde puede comerse usted una buena pasta? 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Bueno, bienvenidos al Cassette de 90. Ayer hice algo que totalmente fuera de lo normal en mi vida, en mi rutina. Ayer se me antojó comerme un helado que me compraban cuando yo me portaba súper bien, que me compraban solo en caso de como que hubiera ganado el año o algo así. Y me fui, voy a decirlo porque la verdad es que tengo que decirlo, no pagan publicidad, pero lo voy a decir. Me fui a la Pops y me compré un sundae, el famoso sundae o la banana split, pero me compré un sundae. Y eso era lo que me prometía mi papá y mi mamá si pasaba el año o no sé, cuando, más que todo como así, como buenas notas y esas cosas, ¿verdad? Que era un premio. Y me compraban un sundae y una banana split. Y nunca hago eso, pero no sé, ayer se me antojó, voy a comerme un sundae. Yo no soy mucho de comer helados ni nada, pero comiendo el helado se me vinieron mil recuerdos. Y me puse a pensar, ¿cuántos recuerdos se vienen a la mente cuando uno piensa en helados? Y los helados han estado presentes en la vida de nosotros toda la vida. Y desde niño, bueno, para mí los helados han sido una cosa deliciosa, una cosa increíblemente deliciosa. Y me acuerdo desde que tengo memoria los primeros helados, aquellos de dos pinos, ¿verdad? Los heladinos que existían, ¿se acuerdan los tarros de heladinos? Que venían con unos enanitos y los famosos heladinos, pues los conos y todas esas cosas que se vendían de dos pinos, ¿verdad? Me acuerdo unos helados que eran como de una maquinita que estaban en un cine que estaba en Heredia, el famoso Cine Isabela. A la par había un restaurante llamado El Testi. Dicen que El Testi todavía existe, no sé si todavía existirá y no sé si todavía tendrán esos helados de maquinita, pero unos heladitos que quedan así como con un piruchito. Era una maquinita, eran unos helados riquísimos, riquísimos, pero riquísimos. Yo nunca, no recuerdo haber comido helados tan ricos como esos que hacían en El Testi. Lo que me gustaba era que, como era una maquinita que iba entrando así, el heladito, era un heladito que salía así como, no sé, como era, no sé, como una maquinita que lo iba poniendo y iba llenándose el conito y le quedaba uno bien lleno y le quedaba así ese piquito. Qué ricos helados esos del Testi. Tengo el sabor en la boca, años de esperar probar un helado así parecido. Y nada, ay, ay, ay, se me hizo la boca agua pensando en, y hoy quiero que recordemos los helados, helados de todo tipo, helados de palito, helados de conos, helados de cajita, etcétera, ¿verdad? Porque yo creo que alrededor de los helados siempre hay momentos muy felices. Momentos felices de uno como niño o momentos felices de uno como adolescente, tal vez, que iba con la novia a comerse un helado, ¿verdad? Y eso es lo bonito, ¿verdad? De compartir un helado. Yo me acuerdo que ahora, estábamos en Bogotá, ahora que fuimos a Colombia, mi esposa y yo el año pasado, y había una venta de helados ahí, de una de estas comidas rápidas, y a mi esposa le encantan esos helados. Y los días que estuvimos ahí, todos los días fuimos a comernos un helado ahí. Nos fuimos a, y nos sentamos en un parquecito lo más lindo a comernos el helado. Y es un momento lindo. Y cada vez que paso por esa restaurante de comidas rápidas y veo esos helados, me acuerdo de ese momento bonito que compartía yo con mi esposa. Y no sé, como que me trae el bello recuerdo de ella, ¿verdad? Entonces, yo creo que esas son las cosas importantes que están ahí presentes en los helados. 6053-1041 para que me comenten esos recuerdos bonitos que hay detrás de los helados. Helados, sencillo, pueden ser hasta unos helados de palito. Yo me acuerdo que allá en el colegio de Barba, había unos viejitos que vendían unos helados riquísimos, y vendían unos helados de maní, unos helados de cas, y en los recreos eran baratos, valían como 5 o 10 colones, no me acuerdo. Y íbamos nosotros, que no teníamos mucha plata, pero un helado, y la señora toda amable nos pasaba los heladitos que ella hacía. Ah, que Dios bendiga a esa señora donde quiera que esté.

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0: Qué bueno un helado, ¿ah? Pero lo más bonito del helado es los recuerdos. Yo ayer estaba comiéndome el helado y yo estaba recordando tantas cosas. Cosas. No me supo igual. Algo han cambiado en la receta. Aunque es la misma heladería y todo, pero han pasado muchos años. Ya no es igual. Ya no me supo igual. Pero... qué recuerdos, ¿eh? Me acuerdo yo de comer un helado. Una de las cosas que me encantaba también. Ahí en el pueblo mío, en San José de la Montaña. Vendían unos helados de sorbetera también, ahí los hacían y era riquísimo de llegar ahí en la plaza en un domingo en la mañana con mi papá y sentarme a comerme un helado sorbetera esos ahí, era lo más tuanis, le gustaba ir a sentarse a conversar con otros señores ahí, yo ahí comiéndome el helado ahí, sintiendo los rayos del sol en la mañana, uno que rico, ¿eh? Hoy estamos hablando de helados, ¿y qué se le viene a la mente cuando recuerda los helados? 6053-1041. Dice Tony por acá, en Tempate, hace muchos años, la mamá de uno de mis amigos, que en paz descanse, los hacía. Los famosos helados apretados de bolsita, riquísimos. Hoy en día, una señora de por aquí, en Portegolpe, sobre la ruta hacia Huacas, vende. Dice que tiene un sabor inolvidable del de la mamá de mis amigos de Tempate. Dice, los recomiendo, los famosos helados de bolsita o apretados, riquísimos. Ah, qué rico esos helados, sí. Hay unos que nosotros vamos aquí cuando, por ahí, por el lado de, ¿cómo se llama ahí? Salitral, carretera entre Bagaces y Guayabo Bagaces, o la Fortuna Bagaces ahí en Salitral, hay un señor ahí, chicos, se llama el señor ahí, venden unos helados muy ricos también, hay unos helados de coco, de maní, buenísimos, así, esos de bolsita, ¿da? Solo bueno, helados, ¿qué se le viene a la mente? Mi amigo Fox.
1: Ay, John, pon en sintonía, helado, cuando me dicen helado, me recuerdo yo, usted sabe, mae, uno que vi en Pueblo. Los primeros helados que yo conocí fueron unos helados que ustedes le llaman apretados, pero nosotros le dimos helado en bolsa de una señora que se llama Betty, más de esta vara de crema, más qué cosa más rica de chocolate, más en aquellos tiempos cuando yo estaba en la escuela valían media teja, pero eran unos helados grandes, más eran grandes. Y yeah, iba uno tal vez comiendo helado ahí del partido que hay en la plaza.
0: Qué lindo.
1: Sí. Un montón de carajillas en la escuela del colegio, mae. Se le queda viendo uno en un tiempo lindísimo.
0: Claro. Y
1: ya después yo más grandecito conocí ese helado que se llama Sunday. Que se llamaba Sunday.
0: Sí,
1: ya
0: no
1: volvió a salir de eso. Y después íbamos con los compañeros de la escuela a comprar helados de esos que vienen como conos, galletas,
0: sí.
1: Así. Y digo, estos recuerdos me llegan de ese helado, hay lindos tiempos que no vuelven.
0: No vuelven.
1: Yo ahí sí puedes me complacer con Survivor Rocky 5.
0: Survivor
1: Rocky. Salud, mi hermano.
0: Pura vida, mi hermano, muchas gracias. Fox, qué lindo poderte llevar de viaje a esos tiempos tan lindos, ¿verdad? El Fox tuvo un accidente hace muchos años, casi pierde la vida, un accidente en una motocicleta, le iba de pasajero y cayó al cauce de un río y quedó en coma mucho tiempo. Cuando él despertó, pues tuvo que pasar un largo periodo de recuperación y pues gracias a Dios lo tenemos aquí en la familia Onda Brava. Y qué lindo poderte llevar a esos recuerdos lindos cuando podías ir a la plaza ahí a ver a los chiquillos jugar y todo eso. Qué lindo, me llega al corazón, Fox, me llega, porque eso es la magia del cassette de 90. Gracias por participar. Vamos a ver, recuerdos de helados, mi amigo Rodolfo.
2: ¿Qué dice Jonathan? ¿Todo bien? Saludos ahí para todos, espero estén bien. Bueno, el pecador desde Curry. Bueno, ese tema está muy bonito, como siempre, en este espacio de radio. Bueno, a mí, siempre que voy al mercado central, me acuerdo ver a mi señora madre, mi señor padre, Dios goce, a mis hermanos, cuando había plata, ¿verdad? Cuando había un poquito que sobraba,
0: sí.
2: Nos llevaban ahí a comer a los de la sorbetera.
0: Ajá.
2: Que son los mejores helados. No soy de comer helados, no soy como así, como muy cristiano para el helado, pero si me ponen a escoger, ni lo dude que voy por el de sorbetera.
0: ¡Qué rico!
2: Que la pasen bien, cuídense mucho, que tengan un excelente día. Y John, póngame algo ahí, Panis, de Metallica, así está, ¿no?
0: Oiga.
2: Ahí, pura vida ahí.
0: Pura vida.
2: Algo ahí, a su gusto y pura vida.
0: Pura vida, mi hermanazo. Oiga, qué buena nota eso de los helados de sorbetera. Riquísimos, riquísimos, riquísimos. ¿Qué más me dicen por acá? 6053-1041, Miguel Manuel.
3: Pura vida, John, buenos días en Onda Brava Radio. día excelente para un helado aquí en Brasil. Y bueno, no van a ser momentos tan felices, porque lo que tengo que rememorar es algo, un error muy profundo de mi personalidad, ya de adolescente y niño, y fue que hasta los 15 años, al igual que con la pizza, no tomaba otro helado que helado de limón. Y estoy a favor del limón, consumo todos los días la fruta, pero después de los 15 años, cuando conseguí probar helados de chocolate, de dulce de leche, ¡ay, mi hermano! Fue un viaje de ida. Desde los 15 años nunca más comí un helado de agua, ya no, porque si uno va a tomar un helado con todo lo que eso implica para el estómago, que sea de crema, que sea de sabores fuertes, chocolate, crema americana, esas cosas, porque viera, un heladito de agua, de fruta, deme la fruta directamente, mi hermano, pero mis recuerdos empiezan con el helado de los 15,
0: ¿sí?
3: Cuando probé el de chocolate, la crema de los helados, y claro, esos primeros 15 fueron con heladitos La Montevidiana, un clásico del sur del continente.
0: ¿Sí?
3: Hasta que pasé a la heladería artesanal, que también vale decir que en Uruguay, en Argentina, están muy desarrolladas las heladerías por nuestros ascendentes italianos.
0: Ah, sí,
3: que claro, legaron un gran aprendizaje a los heladeros del Río de la Plata. Pura vida, buen día.
0: Que esos helados artesanales son buenísimos. Para una tarde calurosa de verano.

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5: Quiero aprovechar para invitar a cada uno de ustedes que están ahorita escuchando la radio a llegarse a esta fiesta retro que estamos organizando en Puriscal. Nuevamente regresamos a Puriscal con una única intención. Yo creo que la gran intención es de unir a la familia, de unir a las personas que les gusta la música y quieran pasarla bien. Esa es nuestra única intención, porque realmente eso es lo único que nos llevamos de ese evento: compartir, conocer a las personas. Para todos nosotros los de la radio siempre es muy importante conocerlos a ustedes. Hablamos todos los días por WhatsApp con los que se animan a escribirnos. Hay muchos gasparines que no escriben, pero es bonito porque a veces en los eventos llegan gasparines, nunca reportan, pero llegan. La vez pasada que estuvimos en Puriscal llegaron varios gasparines y gasparinas que no los conocía, pero se reportaron y llegaron a la fiesta y fue muy lindo. Y como le digo yo a la gente, eso es una fiesta para llegar a disfrutar, no es para llegar a jugar de vivo ni nada de eso. Ahí la gente que llega, gente muy tuani, muy bonita, es ir a recordar todas esas fiestas retro y bailar y escuchar música y conocer gente como uno, que de repente uno dice, qué vacilón, que hay gente que uno ni conoce, pero que por la radio nos sentimos tan familiarizados, y eso es lo lindo, ¿verdad? Que se sienta en familia. Yo usted lo escucho, usted participa mucho en el cassette de 90, usted es fulano, yo lo he escuchado, ya le conocí la voz. De eso se trata, ¿no? De eso se trata. Así que todos cordialmente invitados, no me digan que van a llegar, mejor lléguense, mejor sorpréndame, mejor deme la sorpresa. Mira cómo está, Jonathan, soy fulano de tal. Para mí, para Eddie, para Marito, para Marito Valverde. Bueno, yo he invitado a varios de mis compañeros, espero que puedan llegarse ese día. Incluso invité a don Carlos Piedra, espero que pueda llegar. Carlos a veces tiene un horario complicado de trabajo, pero si él puede llegar, él dijo que llegaba. Y para mí sería lindísimo estar por ahí, ojalá todos. Este 19 de septiembre, propiamente el 19 de septiembre, cumplimos 21 años de estar detrás de este proyecto de Onda Brava Radio. 21 años, imagínense. Entonces va a ser muy lindo para mí, de verdad, que lleguen. A veces uno está detrás de algo y uno no sabe cuánto tiempo va a estar, ¿verdad? Pero si ese día usted puede llegar y compartir y todo, y tomarnos fotos y pasar a lindo, bienvenidos sean todos, de verdad, esa es la idea. Es barato, es un evento, 2.000 colones valen la entrada, en preventa, 3.000 el día del evento, y lléguese, lléguese, eso es todo, lléguese, lléguese. Más información me puede escribir por acá, hay lugares donde quedarse, gente que me pregunta, nosotros tenemos ya una lista de lugares donde se pueden quedar. Y nada más me dicen y yo les comparto ahí para que reserven y se queden por allá también. Bueno, seguimos hablando de los helados, de los dulces recuerdos de los helados. Mi amiga Margot, ¿cómo estás? Saludos hasta Utah. Dice, qué buen tema hoy. Dice, lo que más me gusta en la vida son los helados, dice. Extraño mucho los de la Pops y los helados de helados Pine. Imagino ya usted allá en Estados Unidos no encuentra esos sabores. Recuerdo un

0: lado de que salía en la escuela y mi abuelito me compraba siempre un cono, dice, él sabía que me encantaban, ay, qué lindo, ay, que el abuelito le compraba un cono, imagínense, qué belleza de recuerdo, ¿eh? Qué dulce recuerdo, la memoria de el abuelito que siempre compraba un cono cuando salía de la escuela, qué dichosa, Margot, un abrazo a la distancia, mi amigo Ulises, helados, ¿qué se le viene a la mente?
1: Buenos días a todos ahí los oyentes de Onda Brava, un abrazo y bendiciones para todos. Bueno, con los helados, a mí me hace transportar a una infancia muy lejana. recuerdo que era un premio para mí, poder disfrutar de un helado en aquellos años, en los años 70. Donde de uno chiquillo se la jugaba, entonces yo con el timo de que se me aflojaba un diente, una cosa así, entonces ella hacía ahí un berrinche y todo lo junto para que
0: le compraran,
1: para que me llevaran a la clínica Marcial Fallas ahí en Desamparados de la Abuela, Desamparados de San José.
0: Ajá.
1: Y que ahí cuando nací, ahora vivo en la Abuela, por eso me entré. Entonces, y ahí me llevaban, me sacaban la muelilla o el dientillo, y después el premio era la salida,
0: el helado.
1: Ajá. Un heladito ahí. Entonces, me recuerdo ahí de la mano de mi mamita, y en el bus y todo el asunto, para con tal de que me premiaran con un helado por dejarme sacar el dientico.
0: Oiga.
1: Pura vida. Un gran recuerdo para mí. Recuerdo mucho a mi madre, que ya no está conmigo, pero bonitos recuerdos, muy bonitos temas.
0: Qué bonito.
1: Helado que uno disfrute ahora, pues es delicioso, como dice, son ricos los helados. Bueno, buen día y que estén bien.
0: Oiga usted, el hombre está dispuesto a que le sacaran un diente, una muela, con tal de comer un helado. Aquí fue mi alma. Jackie, ¿cómo estás, Jackie? Dice, saludos, me trajiste el recuerdo de los helados de palillo que hacía mi abuelita Emilce para vender. Y ella hace 2 años ya no está físicamente, pero siempre está en mi corazón. Eran deliciosos, de coco, chocolate, natilla, con frutas y más. Y se especializó en los chocobaranos. ¡Oh, qué rico un chocobarano! Tengo años de no comer un chocobarano, ¡qué rico, Dice, gracias, John, por hacer esos recuerdos, que esos recuerdos regresen día a día. Mira, esa es mi intención, Jackie, eso es lo más lindo. Yo creo que el recordar esas cosas le alegran a uno todo el día, ¿verdad? Son cosas bellas, que son parte de la vida de uno. Don Graving Astorga, ¿cómo estás, hermano? Bienvenido.
2: ¿Qué dice, John? Graving Astorga, saludos a toda la familia de Onda Brava. Hermanos y hermanas, John, qué buen tema, mae, qué buen tema. Puchica, yo me acuerdo de donde yo vivía, había una señora que empezó a hacer helados, men, riquísimos, de palillo, pero grandecitos, que los echaban como en un molde de aluminio.
0: Sí, sí,
2: grandecitos,
0: sí.
2: Men. Ajá. Valían 125 colones. Y el favorito mío era el de Rompope Country y Copilia.
0: ¡Ay, man!
2: De tal manera que yo, como yo era tan, tan de a pie, como dice uno ahora, tan pobre, yo le dije a la señora que si podía vender helados, y ella me dijo que sí. Entonces, ajá, yo llegaba con una hielerita y me salía a vender helados por todo el Imbu Las Cañas, man. Y lo que me ganaba era para comprarme 1, 2, 3 helados al día. Pero era qué delicia de helados. Y la otra era que igual, como éramos tan pobres, mi mamá decía, voy a hacer helados para vender. A un 4 el helado, de palillo, de coco, de unas hieleritas que vendían, que traían unas divisiones.
0: Ajá.
2: Que ponía usted, antes no había ice makers.
0: No.
2: Lo que hacía era la bandejita, hacer hielo con una división como de aluminio.
0: Sí.
2: Le echaban el líquido y le ponían el palito a una cora el helado. Qué de coco, qué buenazo. Esos son mis recuerdos. De los heladitos de palillo, los mejores del mundo mundial.
0: Qué
2: un saludazo tánis a toda la gente de Onda Brava.
0: Qué buena nota.
2: ¿Y qué le parece una piecita ahí de Def Leppard?
0: Qué bueno, Pura vida, Mario.
3: Buenos días, Jonathan, Mario Cervantes y mi hermano. Vieras que yo creo que yo soy el más fiebre para los helados. Sí, a bárbaro. Desde que yo me acuerdo, jovencillo, una vecina de nosotros vendía helados de agua, digamos, los hacía bandejillas de esas que traían cuadritos.
0: Sí, sí, sí, sí.
3: Y con un palillo, esos como palillos de dientes le metía. Sí, y sí. Mira qué traje ella para comerse eso, pero eran bien ricos los condenados. A mí me encantaba comprarle el chocolate, y desde ahí mi adicción al chocolate, pues yo soy fiebre para el chocolate.
0: Ajá.
3: Todo lo que tiene que ver con chocolate. Ella vendía helados de fresa, de maní con chocolate, leche con chocolate. Bueno, eran una variedad de helados de crema, pero riquísimos. Doña Tina Salazar, Argentina Salazar, se llama la señora. Y de ahí la fiebre. Yo soy adicto a los helados. Bendiciones para todo, John.
0: Qué bonitos recuerdos de los helados. Saludote grande para mi amigo Errol, que hoy está de manteles largos. Hoy está cumpliendo 51 años. Mi amigo Errol, un abrazote. Ahí le manda saludos el parrillero también a Errol, que está de cumpleaños. Ah, pura vida, Errol. Bendiciones, feliz cumpleaños. Mi amigo el musulmán, cuénteme los helados, hermano.
4: Buenos días, Jonathan, saludos para ti en cabina, para los radioescuchas, para los amigos y compañeros de Onda Brava, Sin Fronteras. Un saludo enorme, como siempre, buena programación. ¿Cuál es el tema hoy? ¿Cuál es el tema hoy? Muy Jonathan, qué bueno los recuerdos. Yo me acuerdo cuando era niño hace... Yo soy coyote. Mira, o sea, yo la pulseaba, o sea, porque mis papás pues eran muy humildes y eso. Entonces, vendía frutas en la calle, así, para ir a la escuela. Y una vez que vendía, y me ganaba que 20 colones, 20 pesos, a lo tico. Y esos 20 pesos era un platal, mano, con eso era para toda la semana. Y había una señora que le decíamos Doña Nena Negra. Ella era allá de Limón, de la Tierrita, y solo Doña Nena Negra le decíamos. Y hacía unos apretados, mano, de crema con pasas, o ron con pasas, pero apretados, ¿ah?
0: Ajá.
4: Y con ese sabor caribeño, valían 2 colones. Y alcanzaba para la galleta también, ¿ah? Pero esos apretados eran mortales, mano, y eran grandísimos, yo me acuerdo, ¿ah? Imagínate, ¿ah?
0: Qué rico.
4: Qué bueno, ¿ah?
0: Qué rico, ya estoy antojado, yo vengo un helado, que voy a tener que ir a comerme un helado ahora. Dice por acá, dice, saludos, primera vez que probé un chiribisco, dice, recuerda, dice, no tenía ni idea qué era hasta que me invitaron a uno. Yo pensaba que era como un tipo de ratón, dice, que eso fue en Cañas allá por el 2003. Y yo no los conocía, yo los conocía como apretados, el famoso chiribisco. Saludos a Eric, ahí en Solarium, pura vida, Eric, buena nota, ¿eh? Sí, aquí se les conoce a los helados, a los apretados como chiribiscos, helados de bolsita o apretados también, que son los nombres que se conocen. Roberto Lara, ¿cómo está? Dice, mis hijos salieron a los papás, no podemos ir a Costa Rica sin comer helados de la Pops o un granizado. Y hay helados de granizado todavía, y hay helados de granizado, y así todavía mejor, dice, ¿ah? Y esos son de la Mompic, eran todas, ¿se acuerdan de la Mompic? La Mompic tenía buenos helados también, sí, me acuerdo la Mompic. ¡Qué montón de mensajes! Qué lindo llevarlos a esos recuerdos bonitos. ¡Excelente! Vamos a ver qué me dice por acá Don Randall Mora, dice, para los que somos de Cartago, específicamente Tres Ríos, ¿cómo olvidar los helados de Cocoro, de Natilla? Era lo mejor, ¿ah? ¿Eh? ¡Ay, sí, a bárbaro! ¿Ah? De Cocoro, ¿ah? ¿Eh? El hombre sabe. Don Robert, ¿usted qué me dice, Robert?
5: Buenos días, John, ¿cómo estás? Ay, qué rico, me acabo de acordar con mis papás. Ir a San José a hacer mandados era fijo, pero fijo, fijo, fijo. Era sinónimo fijo de helados de sorbetera en el mercado central. Los helados de Lolo Mora. Los que han ido al mercado central o los llevaban chiquillos al mercado central saben de lo que estoy hablando. Los helados de sorbetera Lolo Mora. Han cambiado mucho, siempre que puedo ir porque me quedó la costumbre. Siempre que tengo que ir al mercado o andar ahí por el centro de San José, aprovecho para ir a comerme un heladito, pero sí, hay que reconocer que ya no es lo mismo de antes, pero el simple hecho de estar ahí, más que el helado como tal, sino el simple hecho de estar ahí, imagínate los recuerdos que dispara, ¿verdad? De que a veces iba solo con mi mamá a hacer algún mandado, porque tal vez era comprar solo algo mío y... Pa, el heladito, no lo perdonaba, y mi papá menos. Mi papá sí tenía que ir a San José solo por el helado,
0: iba,
5: buscaba cualquier excusa. Pero sí, esos helados de sorbetera, palabras aparte, ¿verdad? Han habido helados muy ricos, Gustavos Pinos, antes hacíamos helados deliciosos, aquellos helados de la orden cuando estábamos chiquillos, que eran una delicia, ¿verdad? Pero los de Sorbetera son completamente aparte, son otra cosa. Y Sorbetera también me acuerdo, no sé si lo llegaste a ver, y bueno, probablemente hay muchos que sí lo llegaron a ver, aquellos carretoncitos rojos de madera que vendían helados de Sorbetera. La particularidad era esa, que era un carrito rojo, completamente rojo, y ahí venía adentro, en el contenedor que traía por dentro, traían el helado de Sorbetera. Eso, me acaba de llegar así esa...
0: El sabor.
5: Esa chispa de recuerdo.
0: Qué lindo.
5: Travia, buenos días. Así está la cosa, dijo Sixto.
0: No sé si ustedes se acordarán que Helados Pinos antes, en los 80s, sacaban como unos helados que venían en una caja de cartón como cuadrada, que venía chocolate, crema, limón, fresa. Eran como combinados.

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0: La voz del desaparecido Michael Hutchence y su banda In Excess, y eso se llama Beautiful Girl. Ay, qué buena pieza esa, recuerdazo. Seguimos acá recordando momentos dulces, felices en el cassette de 90. Qué rico y qué recuerdo más dulce y feliz es levantarse uno pura vida y después de haber tenido unos dulces sueños, ¿verdad? 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Así es. Bueno, seguimos por acá. Saludos a mi amigo don Henry Bonilla y a toda la gente de Ambacar. Saludos a mi amigo Christopher y a toda la gente de Ambacar, acá en Liberia. Grandes oyentes también y amigos. Helados, dulces recuerdos, don Mauricio. ¿Usted qué se le viene a la mente con esos helados?
1: Muy buenos días, yo hola, Mauricio Álvarez de Santa Cruz, Guanacaste. Excelente el tema, como siempre, los helados. En mi caso, pues, soy un amante de los helados, aunque a veces me joden toque el estómago, pero y los como. No tan seguido como antes, pero sí, sí como. Y en mi caso, pues, me trae recuerdos de la escuela, cuando estábamos en la escuela Josefina López, aquí en el centro de Santa Cruz, como a los 300 metros aproximadamente de la escuela, vive un señor que se llamaba Miro Cabalceta, que ya se murió Don Miro. Él hacía helados de paleta, y muy variados, de diferentes sabores: chocolate, crema, crema coco, choco banano, y crema con maní, y un montón ahí más de sabores de, que ahorita no recuerdo, pero qué bueno, porque siempre recogía, guardaba la platita de los coloncitos que me da mi mamá para ir a la escuela, y pues siempre, en el primer recreo no me compraba nada, en el segundo sí, salíamos volados corriendo con varios compañeros a comprar los helados donde Don Miro, muy buenos por cierto. Un saludo para usted, Jonathan, y todos los radioescuchas, y Dios la graba.
0: Buena vida a mi amigo Mauricio. Davidcito Solís, ¿usted qué? ¿Qué se le viene a la mente?
2: Jonathan, recuerdo bueno, pero bueno, helado, helado de pinos, creo que ya no lo hacen o ya no lo sacan. El famoso quequelado que venía en una cajita cuadrada.
0: Sí lo venden.
2: Era como ver la misma cajita donde vienen las barras de mantequilla, por así decirlo.
0: Sí.
2: Madre, venían, había un helado que le decían el quequelado.
0: Sí existe.
2: Que también traía chocolate, traía vainilla, y había de fresa, de varios sabores. Madre, esos yo no los volví a ver. Seré que tengo tiempo no comer helado ese, pero no lo volví a ver en el mercado.
0: Un día de estos me encontré unos ahí en el súper de chino y me compré uno, el de vainilla, el más tradicional, porque sí, es cierto, habían otros de fresa, chocolate. Ese que encontré era el de vainilla. Me lo comí. Yo me acuerdo que ese queque helado siempre lo daban como postre al final de las fiestas de empleados de Navidad donde trabajaba mi papá allá en Roble Alto. Siempre daban eso de postre al final. Yo me acuerdo, venía un papelito, que le ponía un papelito, un plastiquito ahí que traía y metí una cajita celeste. ¡Oh! ¡Qué recuerdo, Dios mío! ¿Eh? ¡Qué buena nota! ¿Eh? Los helados, ¡qué montón de recuerdos! Mi amigo Giovanni.
3: Buenos días, John y oyentes. ¡Qué buen tema, mae! Los helados. Yo no soy muy bueno para los helados, así, los normales, ¿ah? Pero para los apretados sí soy muy bueno. De coco, de banano, de chocolate con maní, de natilla con frutas, ahí, mi hermano. Antes había una señora que como en el 90, 91, allá donde vive mi mamá, en la zona de Pérez Celedón, que hacía, mae, qué helados. Nosotros los salvadoreños le conocemos a estos helados, a los apretados, como charamuscas. Nosotros los salvadoreños le decimos charamuscas.
0: Charamuscas, oiga, qué bueno, ya aprendimos una palabra nueva. Una charamusca cuando vaya allá a El Salvador. Ay, qué bueno, ¿eh? Muy bien, muy bien, muy bien, muy bien. Y mi amigo Allen, ¿usted qué se le viene a la mente con los helados?
4: Hola, hola, hola, bendiciones para todos y para toda la audiencia, la mejor emisora de Costa Rica y del mundo. Helados, nunca se me olvidará el famoso quequelado que venía una cajita así cuadradita, como esas de. Donde viene la mantequilla, una caja así, con eso lo,
5: igual,
4: con eso
5: igual.
4: Lo relaciono yo con ese tipo de caja.
5: Qué curioso.
4: Pero ese que helado, esa combinación del queque con el helado, qué cosa más rica. Yo no sé si existe, yo no los he vuelto a ver, la verdad. Pero qué calidad de heladitos esos. Me traen tantos recuerdos porque hay. Yo para quedar grande con la Huila, que es mi esposa hoy, de yo llevaba y le pasaba llevando un queque helado.
0: Ay.
4: De hecho, ella es fanática a comer helado.
0: Qué bueno.
4: Pero sí, esos son los heladitos que yo recuerdo. Buen día para todos y bendiciones.
0: Ve, Allen, todavía los hacen, todavía los hacen, todavía los hacen. Yo no sé si en todo lado los venden, pero todavía los hacen porque yo hace poco comí. Vea, yo le voy a dar un consejo, Allen. Vea, vaya, busque un supermercado, un chino, no sé, y fíjese a ver si hay de esos. Y compre uno y llegue con uno de esos para que comparta hoy con su esposa en la noche. Vea, yo calculo que va a ser un momento lindísimo para ella y para usted revivir esos recuerdos. Ahí está mi amigo Jerry. ¿Cómo está, Jerry?
6: Buenos días a todos los oyentes. Mi amigo, eso en una sola palabra es mi niñez. Qué lindos recuerdos con helados boarding.
0: Helados boarding.
6: Wow, excelente. Excelente el tema de hoy. Qué buena nota.
0: Ahora que puso esos helados boarding, yo me acuerdo de unas paletitas que servían como para construir cosas que traían esos helados boarding, ¿eh? ¡Diegón! ¿Cómo está, Diegón?
7: Ayona. Aquí en Pérez hay un helado llamado El Sur.
0: Ajá.
7: Y hay unos helados robotín, natilla con frutos.
0: Buenísimo. Robotín, cuando vayan a la zona sur, ahí a Pérez, pregunte por los helados robotín. Saludos, don Max Carvajal, dice los conos del cine Isabel, ahí estaba dice el sabor de los conos del cine Isabel, ahí estaba, solo usted lo dijo, no he probado otro igual. Saludos a Carvajal ahí en carretera de Carvajal, es igual que yo. No ha probado otro igual que esos helados que vendían en el Testi. Y me llama mucho la atención el recuerdo de dos personas exactamente igual, del queque con helado, que lo relacionan con la caja de mantequilla. Qué curioso, siempre lo digo, somos de los mismos, somos de los mismos. Mucha gente que no se conoce y piensan igual, vivimos las mismas cosas. Es increíble. Saludos a Alex Vázquez allá en New Jersey. Vea, ahí tiene el queque helado de dos pinos. Dice, ese queque helado los venden en el supermercado. Claro que lo venden. Claro, es más, ahorita le voy a mandar a este amigo para que llegue y quede como el precio de los limones con la esposa hoy. Altísimo, papá. Qué lindo el cassette de 90. ¿Cómo me cuadra?

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1: Qué buenos recuerdos. Ahí me manda doña Ana Fallas una fotografía de unos tarritos plásticos que traían los helados Dos Pinos hace años. Oye, allí los tiene bien conservados con su tapita y todo, ¿eh? Oiga, me devolvió. Vi esa foto, doña Ana, muchas gracias, de verdad, qué buena nota. Qué buena nota, oye, qué montón de mensajes. Don Germán, ¿cómo estás? Mira, ahí comiéndose un cono, Germitan.
2: Ese que se está hablando ahorita de helados, Jonathan. Buenos días, Jonathan. Germán de Miramar, Germán. Buenísimo, esa es una heladería aquí. Ese vale 8 tejas. Ya qué barato, no vale rojo todavía, Jonathan, pero vea qué montón de helado que le ponen, ¿verdad? Qué buenísimo.
1: Qué bueno, ahí está disfrutando, cinco. Ya lo antojamos de helados a mi amigo. Ulises, ¿cómo estás?
3: Yo recuerdo que mi mamá hacía helados para vender. Y cada vez que yo escucho la palabra helado, yo me acuerdo que nos metíamos a la cocina y abríamos la nevera y agarramos los helados que mi mamá hacía para vender, para llevar a mi tata y sacarnos nosotros adelante en aquellos tiempos atrás. Nunca se me va a olvidar que mi mamá hacía los helados y yo, por otro lado, nosotros estábamos sacándoselos ahí. No. Pues decirte a mi mamá, tan linda que es, que Dios me la goce.
1: Sea tan bárbaro, le comían los helados entonces. Un abrazo, mi amigo Ulises. Pura vida. Vamos a ver qué me dice don Graving. ¿Qué me dice Graving?
4: Muy buenos días, Jonathan López. Y ahí un saludazo, un abrazo a todos los oyentes en sintonía de Onda Brava Radio. Jonathan, ¿qué tal? Pura vida ahí. Aquí, bastantito solito, estaba soleadito. San Francisco Heredia, pero se pone nublayo de pronto, sale el sol, estamos en ese vaivén. Jonathan, que ese tema de los helados, yo recuerdo, mi mamá me llevaba siempre allá a Plaza Víquez, una heladería Díaz, muy cercano donde antes había más por menos. Pero bueno, yo carajillo, ¿verdad? Siempre me gustaba el crema chip, solo ese.
1: Qué rico
4: crema chip. Pasaba yo pidiéndole a mi mamá, solo ese, qué esos rico. Conos muy ricos ahí, eran tres pelotas, lo que me compraba a ella, y era vuélele y vuélele, vea, al helado. Y bueno, pero ya eso era la niñez, porque Jonathan, ahorita me da un cono, un helado, ya lo no. Más sencillo que sea, y ahí voy para servicio 4 o 5 veces. No. Entonces, de ahí sí, el recuerdo quedó nada más. Ya hoy en día ya no le hago a eso, pero sí, me recuerdo siempre mi mamá cuando me llevaba allá a esa heladería.
1: Qué bueno.
4: Todavía no creo que debe estar eso ahí, no tengo conocimiento. No volví yo por esa zona ahí, Jonathan. Pura vida, bendiciones.
5: Mi amigo, qué bueno. Sí, yo me acuerdo los helados, saludos para todos, bendiciones. Mi amigo, yo me acuerdo los heladinos, por la escuela, yo estaba en la escuela en la Porfirio Brenes, y había una señora, doña Vera, ella vendía heladitos, entonces llegábamos después de la escuela y ella hacía helados de frutas, de coco, y era qué helados, ella los hacía, nosotros jugábamos de la escuela, bonito, aquellos, las paletas, ¿cómo era? Era así como... Ay, ¿cómo eran esos? ¿Cómo era que se llamaban? Bueno, no me acuerdo esos. Los heladinos sí me acuerdo, ¿se acuerda? Eran como duecillos. Pero los helados esos. Y llegaba un señor a vender helados de sorbetera con una caletica roja, todavía vende copos. Hay Morales, sí, no tiene montaña, y todavía llega al Parque Morales a vender los helados de sorbetera. Y era que helados. Ay, papá. Rico los helados de sorbetera. Buenísimo, el mismo señor los hacía. De qué manera. Y todavía un día estos me fui que andaba cleteando. Y ya paso al parque y no sé qué, y bueno, yo soy don Carlos, ese señor chiquitillo en la escuela, llegaba ahí a la escuela y había un huequillo en la malla, entonces él llegaba a vender helados, vendía papitas y les echaba salsa Lizano. Ah, no, era unas bolis de todo. Y ese filón ahí, por el huequillo de las de la malla. Nos estaba haciendo fila para comprarle. Y era qué bueno, qué lindos tiempos, qué buen recuerdo. Jonathan, pura vida, buenos días.
1: Oye, qué interesante, porque ahorita me mencionaron los helados de sorbetera que los vendían esos carritos rojos. Y ahorita acaba de decir Luisito que en el Parque Moravia todavía un señor vende helados de sorbetera en esos carritos rojos y que el señor tiene como 90 años. ¡Wow! Impresionante. Luis, ¿cómo estás?
6: ¿Qué me dice Jonathan? Pura vida. Saludos. Los helados de natilla que vendían antes con frutas. No sé qué marca eran, pero tengo ese recuerdo de chiquillo de helados de natilla con frutas. Ay, ahora sí es cierto que me transportaron de nuevo a la niñez. Pura vida. Jonathan, y amigos de la Araba.
1: Qué pena que me quedé sin tiempo, ya se fue el tiempo y todavía quedan muchos mensajes, pero hay que me voy a quedar leyéndolos y contestándoles a cada uno de ustedes como lo hago siempre de costumbre. 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Y pues yo les dije que si se vendían rápido los de México, hacíamos una, pero para dos personas, a Colombia, y pues todavía quedan algunos números. Siempre les digo, imagínense lo que es ganarse un viaje a Colombia para dos personas. ¿Cuánto cuesta el número? 15,000. 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Y si te pegas ese viaje, vea, yo le voy a decir, ninguna rifa de las que usted haya participado va a tener un viaje tan lindo para usted y otra persona, todo incluido, a Colombia, Hotel 4 Estrellas, en la zona más fresa, allá en el Poblado. La verdad que tour a la Piedra del Peñol, Guatapé, el tour de compras, el tour a Comuna 3, el tour por Medellín, maleta 23 kilos, equipaje de mano, tour desde guía desde Costa Rica, guía local allá en Colombia, desayunos buffet en el hotel, almuerzos en los tours. 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Por 15 rojos. O sea, bueno, escríbame si le interesa adquirir un número, escríbame, todavía me quedan algunos, así que participe y de repente ahí entre esos que quedan está el ganador. Me voy con esto, que yo creo que fue lo que les dejó el recuerdo de esos helados, una sonrisa. 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
1: ¿Qué tal? ¿Qué tal? Llegó jueves, sesión. No lloro, pero recuerdo. A mitad del programa les tengo algo que me solicitaron buenísimo. Así que no se pueden perder mitad del programa y cierre. Y el inicio, ni les digo. Como siempre, antes de un buen set motivador, antes de un buen set de música romántica, de esos que lo ponen a uno a pensar en el amor, hay que escuchar buenos beats. Así es, les tengo un set que me encontré. Oiga, ahí es donde uno dice lo que vale la pena guardar sets que uno hizo hace mucho, mucho tiempo. Y qué buenos temas, oiga, qué buenos temas van a escuchar ustedes, qué fuerzón se tiene esto que vamos a escuchar a continuación. Muchísimas gracias por estar en esta sesión jueves. Música de Transeta, la cultura retro de Costa Rica, sin discusión. Así es, por la más retro, Onda Brava Radio. 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Vamos a la música, oiga los beats, oiga el fuerzón, ¡vamos!

Iroquois Space Cowboy, cerrando este primer set de música de Transeta, sesión jueves. Ok, a lo que vinimos, pongámonos serios, románticos, dispuestos a recordar aquellos momentos debajo de la bola de espejos, cuando usted, bailó el ladrillo, más de uno de esos temas que va a escuchar, que me solicitaron al 84707921. Hace varios jueves pusimos unos temas ahí de la nota de aquella invasión italiana, de temas buenísimos en español. Decidimos hacerlo mezclado. Así es, como lo escucha usted, y por supuesto, se incluye en nuestra colección de Llave Maya. Así que no crea que eso va solo con los mixes de música Transeta. No, hombre, vienen un montón más. ¿Listo? ¿Lista? Vamos a retroceder el tiempo. Cuando en aquellos bailes, durante el set movido, estaba la bola de espejos apagada, ya cuando encendían los silbines, que eran los que proyectaban la luz a la bola de espejo, yo te decía, viene la romántica. Comenzaba usted a volar, ojo, mae, mae, ¿a quién sacó a bailar? Bueno, vaya, busque a quién saca, porque escuche esto que viene.

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Llega el jueves, es 3 de septiembre. Avanza ya septiembre, vean, ya 3 días increíbles, ah, volando. Empieza en otro prisma, aquí en Onda Brava, con un servidor checo y música en español desde otro punto de vista o desde otra perspectiva. Hoy, versiones en otro prisma o covers, éxitos que ustedes conocen, van a sonar, pero por otros artistas. Viviendo de Noche es una canción que salió en 1987. El grupo se llamó Benny Bidi Bici y pues se separó en el año 1990. Benny Bidi Bici o Bici. Y bueno, era un dúo, en realidad era un dúo español de pop que pues nos legó este éxito que pues no sé, realmente no recuerdo muy bien si sonaron algunas otras o por lo menos tal vez no que sonaron, sino que fueron exitosas. No recuerdo. El nombre Benny Bidi Bici significa llegué, vi y vencí. Esto en latín también para pues que quede por ahí el dato. La versión que escuchás pertenece a Syntek, Alex Syntek, que en el 2017 hizo un disco que se llama Transatlántico. Y aquí participa Javier Lozanda, que es uno de los chicos del dúo. Recuerden que Transatlántico es un disco que Syntek, que Alex Syntek hizo, con la particularidad de que eran artistas o son artistas de España que fueron influencias en su carrera. Así es que de ahí viene esta versión, que fue por supuesto muy, muy, muy, muy, pero muy, muy popular y que por supuesto influenció a Syntek y a muchos de nosotros. Esa es la dinámica hoy en otro prisma, así es que acompáñennos y vamos a seguir, continuamos. Llega Juanes, esta canción originalmente es de 1971 y la hizo el Divo de Juárez. ¿Quién es el Divo de Juárez? Juan Gabriel. Después hay muchas versiones. Pero regresamos a hace 5 años, en el 2021, Juanes lanza el álbum Origen, muy similar a lo de Alex Syntek, solamente que aquí no son artistas solamente españoles, sino influencias diferentes para Juanes, que pues tiene un alma rockera, y aunque hace pop rock, tiene mucho de rock. ¿Qué encontramos ahí? La Bilirrubina, de Juan Luis Guerra. Todo Hombre es una historia, que era de Kraken, un grupo de metal colombiano muy popular. El Amor Después del Amor, de Fito Páez. Could You Be Love, de Bob Marley and the Wailers, entre otras cosas. Y por supuesto, No Tengo Dinero, de Juan Gabriel, que suena en otro prisma.

Miguel Ríos nos siguen pegando abajo, publicada en 1984 dentro de su disco La Encrucijada. Luego se remasterizó en el 2005 y es una canción que Miguel hizo, versionó de Charlie García, que un año antes la había sacado en un disco que para los argentinos, me corrige si algún argentino me está oyendo y me confirma o me corrige, es uno de los favoritos de Charlie, el Clics Modernos. Y sí, es una obra de arte, definitivamente, un discazo, no solo por esta canción, sino porque representa una época importante, ¿verdad? En la Argentina, como le dicen ellos mismos. Además de Nos Siguen Pegando Abajo, viene No Me Dejan Salir, conocida como Estoy Verde, Los Dinosaurios, que es un piezototómetro, No Soy Un Extraño, también, y Ojos de Videotape. Son como temas muy impactantes, o no impactantes, bueno, también impactaron, pero muy, muy fuertes dentro de la discografía de Charlie, muy, muy gustados y muy importantes, repito, para la Argentina de los años 80. Muy bien, esto es En Otro Prisma, gracias por acompañarnos. 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Muy bien, terminamos este primer bloque, lo hacemos con Gazelle, que es un artista nacional que tiene muchísimo éxito fuera del país, y me atrevo a decir que más que en el país. No es que aquí no tenga éxito, es que afuera es monstruoso lo que tiene, lo que pega Gazelle. Vive es original del grupo Sauron, el grupo español de rock, y él hizo su propia versión en el año 2020. Y después de Gazelle, vamos a escuchar a Moenia con el clásico La Que Nos Sabemos Todos de Duncan Du. Esto viene en Stereo Hits, que es su disco de versiones, y El Grito del Tiempo en el año 87 era el álbum que contenía este éxito. En algún lugar, después de la pausa, más de En Otro Prisma.

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Uno de los éxitos más grandes de Soda Stereo fue versionado por Atómica en el disco de tributo que se lanzó en el 2001 y en el que participan nuestros compatriotas de Gandhi con En el séptimo día. Igualmente Gandhi grabó Sueles dejarme solo, que aunque no está oficialmente en el disco, sí hay una versión que circuló en un disco de Gandhi. Escuchás En otro prisma, gracias. 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Nosotros continuamos, llegan los Rabanes y los Pericos. Esta la dio a conocer Roberto Carlos. Se llama Un Millón de Amigos en otro prisma.

Se llama Golpes en el Corazón, de los Tigres del Norte, 1995. Ahora, en el 2021, la saca Los Auténticos Decadentes en compañía de Natalia Lafourcade, que ya se acerca al país. Va a estar acá terminando este mes, el día 24, en el Parque Viva, para que si gustan vayan. Es un excelente espectáculo y las entradas están en etiquet.cr. Natalia Lafourcade en nuestro país, una vez más, una producción de LM Producciones Costa Rica y de la gente de Newmark Music. Entradas en etiquet, ya les dije, así. 24 de septiembre, 8 de la noche, Parque Viva, Natalia Lafourcade. Y me preguntaban que cuál era el año en que se publicó Un Millón de Amigos de Roberto Carlos, 1975. Muy bien, vamos cerrando y lo hacemos con Muriendo Lento, versión Moderato y Belinda. Aquella famosa versión que salió en el 2005. Ya en el 93 había aparecido

original, que se llama Slowly, que pocos saben esto, muchos creen que es una canción de Timbiriche y no es así. Y después, Andar Conmigo, que Julieta Venegas la publica en su disco Sí, del año 2003. La versión es de Coti con Fito Páez. Y es que esa canción es compuesta por ambos. Eso es otro dato que no todo el mundo sabe. De mi parte, gracias. Soy Checo. Sigan en Onda Brava. Esto fue en otro Prisma. Hasta mañana.

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1: Y ahora definitivamente me van a tener que ayudar a cantarla, porque de verdad. Fernando, me queda grande la canción, es tuya, pero con mucho cariño y mucho respeto.

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0: Hola, ¿qué tal, mis amigos? ¿Cómo están? Espero que estén muy, pero muy, muy bien en esta tarde de jueves. Jueves 3 de septiembre, en esta nueva edición de Tarde de Clásicos, acá por Onda Brava Radio, el sonido retro de Costa Rica. Su servidor Eddie Hernández les saluda, dándoles la más cordial de las bienvenidas a estas dos horas de buenos clásicos y de historia de la música, que yo espero que ustedes lo disfruten muchísimo, muchísimo, muchísimo en esta tarde, que bueno, ayer a esta hora ya había empezado a llover después de un día de mucho sol, de bastante calor. Hoy todavía la lluvia no se ha asomado por acá, al menos acá donde estoy yo. De hecho, estaba haciendo bastante sol y está como caliente el asunto, ¿ah? Así que bueno, esté lloviendo o esté haciendo solcito, esté haciendo frío o calor, espero que disfrutemos de estas dos horas de tarde de clásicos. Como todos los días, de lunes a viernes, acá por el sonido retro de Costa Rica, damos este repaso de clásicos, con un poquito de su historia, porque como les digo siempre, recuerde que todo clásico tiene su historia. Y acá nos damos a la tarea justamente de disfrutar la música y también de darles algunos datos a ustedes importantes. Aquellos que les gusta ahí, como ir apuntando, ir conociendo un poco más de la música, de los clásicos que les gusta. Bueno, para eso está Tarde de Clásicos acá por Onda Brava Radio. Ya casi prácticamente en la antesala del fin de semana, del primer fin de semana de este mes de septiembre. Así que hoy les traigo un programa con musiquita, yo diría que bastante bailable inclusive. ¿Por qué? Bueno, hoy les vamos a estar poniendo por acá y vamos a estar hablando de uno de los géneros, pues importantes, o yo diría que de los más importantes, que se dieron allá a finales de los años 70 y que alcanzó su gran popularidad y su apogeo en la década de los 80. ¿De cuál género les estaré hablando, ah? Hoy vamos a tocar algunos temas y hablar de algunas canciones pertenecientes al género del New Wave. Ese género que nació como una evolución más accesible y experimental del género punk, incorporando elementos de la música electrónica, del pop, del rock y otros estilos más, inclusive del ska también. Hay algunas canciones de New Wave que tienen una gran influencia también del género de la música ska. Este género del que vamos a hablar hoy, del New Wave, algunas de sus características, ese sonido justamente experimental que utilizaba sintetizadores, cajas de ritmos, efectos electrónicos junto con instrumentos del rock tradicionales. Hoy vamos a escuchar varios ejemplos justamente de ese sonido característico del New Wave. Y como les decía, con gran influencia del punk. Del punk podríamos decir que el New Wave conservaba cierta energía, también una actitud rebelde y estructuras relativamente sencillas del punk, al menos en su connotación básica. Otra característica que tenía este género musical era el énfasis en los sintetizadores. Los teclados electrónicos tienen un papel muy importante en muchas de las canciones del género del New Wave. También vamos a ver que mucho se dio en Estados Unidos, pero también mucho de lo que escuchamos y bailamos, tal vez inclusive sin saber que pertenecía a este género, venía también, adivinen de dónde. Por supuesto, del Reino Unido. Ahí vamos a ir viendo la diferencia más o menos entre el New Wave de los Estados Unidos y el New Wave también británico. Uno con una connotación todavía más bailable que el otro. Y este que escuchamos es un buen ejemplo de ese New Wave, con esa gran influencia de los sintetizadores. Ese tema de Aha, Take On Me, es probablemente uno de los ejemplos más emblemáticos de cómo el New Wave de los años 80 podía combinarse con sintetizadores, con el pop, con el rock, y también con una estética visual completamente innovadora. Fue gran éxito internacional de la banda Aja y convirtió al grupo noruego en una de las bandas europeas más reconocibles de la década. Esta canción venía incluida en el álbum que vendió, de hecho, muchísimas copias. El álbum se llamaba Aja, justamente era el álbum homónimo de la agrupación. Alcanzó el puesto número uno en el Billboard Hot 100 y el número dos en el Reino Unido. Además del número uno también en muchos otros países. Take On Me tiene varios elementos característicos del New Wave de mediados de los 80. Ese sintetizador que suena ahí. La batería electrónica y la producción muy pulida de estos temas que vamos a escuchar. El bajo y la guitarra eléctrica combinados con instrumentos electrónicos. Una estructura de pop extremadamente accesible. Ni hablar de la voz de Morten Harket, con un rango vocal extraordinariamente amplio. Una producción que definitivamente catapultó al éxito a la gente de AA, siendo también un fiel representante de esta nota del New Wave que vamos a estar escuchando en esta tarde de clásicos. También le recuerdo el 6053-1041 para que me haga su reporte de sintonía, así como lo hace mi amiga Elo. Oiga, casi siempre los que aparecen primero son así, oiga, pero los fieles, fieles, fieles, ¿verdad? Como mi amiga Elo, ahí me está poniendo, Eddie, aquí estoy, Elo, aquí estoy. Ya llegamos. Póngale volumen hoy a la radio porque traigo buenos temitas ahí para animar la tarde por aquello de la marea alcalina que soca duro en estas horas de la tarde. Mi querido Alfred, dice buenas tardes, mi estimado Eddie, aquí como siempre, en sintonía, tarde de clásicos. Listo para el masterclass de hoy, dice. Feliz jueves para usted y para toda la familia. Saludos cordiales desde el Hospital Nacional de Niños. Ve, Alfred es uno de los que siempre está ahí al pie del cañón, de los primeritos que siempre reportan sintonía. Así que bueno, vamos a esperar si aparecen otros más por ahí. ¿Será que aparecen Gasparines, Gasparinas? Puede ser que sí, tal vez sea hoy un jueves de Gasparines y Gasparinas. Así que cordialmente invitados a hacer su reporte de sintonía al 6053-1041. Nos vamos con el siguiente tema. Este es otro de los grandes temas protagonistas del New Wave allá de los años 80. Dicho sea de paso, el New Wave también tiene una estrecha, muy estrecha relación con el synth pop también de los años 80. Ese pop que estaba muy combinado también con un poquito ahí de electrónica y un montón de matices diferentes. Pero este como tal se le llamó el famosísimo New Wave, que es el que estamos hablando hoy. Y ese tema que les voy a poner, ese tema es de la gente de A Flock of Seagulls. Este tema se llama I Run So Far Away, se llama este tema, buenísimo. Por cierto, tal vez usted con el nombre no le llegue todavía, pero yo sé que cuando la escuche, usted va a decir, ah sí, es muy buena. Uno de los grandes clásicos del New Wave y del synth pop británico de los años 80. Su combinación de sintetizadores, guitarras atmosféricas, batería electrónica y la imagen futurista de Mike Score invitó a la gente de Flock of Seagulls en una, o la convirtió en una de las bandas visualmente más reconocibles de la primera mitad de la década. ¿Qué le parece si lo escuchamos? Este tema lanzado en el año de 1982, número uno en el Billboard, número 43 en el Reino Unido, y definitivamente un tema muy bueno. Aquí pegó muchísimo, yo sé que mucho lo bailamos y lo matizamos ahora acá en Tarde de Clásicos, hoy tarde de New Wave, acá por Onda Brava Radio.
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0: Este tema, uno de los grandes éxitos de Blondie, dicho sea de paso, es una canción fundamental para entender la mezcla entre el New Wave, entre el punk, entre el pop y en el rock. Una mezcla que definió buena parte de finales de los años 70, donde empezaba este género a tomar más fuerza, el género del New Wave. A diferencia de temas anteriores como el de Take On Me o el de I Run, que representan el lado más electrónico del New Wave, Blondie demuestra que el movimiento también podía ser guitarrero, podía ser agresivo, bailable y extremadamente pop también, el género del New Wave. Esta canción venía incluida en el álbum Parallel Lines. Dicho sea de paso, este álbum fue fundamental para la carrera de Blondie. Este álbum contenía algunos de los otros grandes éxitos, de ellos producido por el señor Mike Chapman. En este álbum venía el famosísimo Heart of Glass, venía también el tema Hanging on the Telephone, Picture This y Sunday Girl. Grandes clásicos de Blondie que tuvieron mucho y muy buen movimiento en las diferentes estaciones de radio allá al inicio de la década de los 80. Este álbum junto con esta canción fue lanzada en el año de 1978. Uno de los aspectos más interesantes de este tema de One Way or Another es que su inspiración tiene un componente bastante personal en el caso de Debbie Harry. Ella contó que la canción surgió en parte a partir de una experiencia con un hombre que la había estado acosando y siguiendo. En lugar de convertir aquella experiencia en una canción puramente vulnerable, Harry hizo algo mucho más interesante con ese tema. Transformó el miedo y la incomodidad en una canción desafiante, juguetona y también muy, pero muy enérgica. Esa mezcla entre amenaza y diversión es precisamente una de las características que hacen tan especial este tema de Blondie. Podríamos decir que la interpretación de Debbie Harry es fundamental en esta canción. Su voz parece un poco juguetón en algunos momentos, pero también transmite una sensación de determinación y peligro. La canción juega permanentemente con la frase "estoy jugando contigo" o "realmente voy a encontrarte". Un poco de la historia de este gran tema de Blondie, que pertenece justamente a este género que estamos repasando en esta tarde de clásico de hoy. El género del New Wave, por eso le digo, la mayoría de canciones que les traigo por acá son muy bailables y tienen muy buen ritmo. Y muchos probablemente las hemos bailado y ni siquiera sabíamos que pertenecían a este género del New Wave. Duró poquito el New Wave, duró inicios de los 80, finales de los 70 y más o menos un poquito más de la mitad de los 80. Pero realmente fue un género muy, pero muy pegado y muy bailado también. 60-53-10-41, voy con un saludito por acá. Vamos a ver a quién tengo, quién me reporta sintonía. Mi amigo, vamos a ver, Morris, allá de los Estados Unidos. ¿Cómo estás, Morris? ¿Todo bien, compa Eddie? Saludos desde Chicago. Mi esposa fulmatizada con buena música. Mi esposa Mar, saludo para Mar. Purísima vida, bien matizada ahí en el carro con buena música. Qué dicha. Saludo para ella y para vos, Morris, allá en Estados Unidos, en Chicago. Oiga, la casa del que era mi equipo de baloncesto cuando veía yo la NBA, los Chicago Bulls, nada más y nada menos. Saludos para ellos, don Stanley, desde Ciudad Colón. ¿Qué me dice don Eddie? Dice por acá, haciendo el papel de Schumacher, o sea, anda piloteando, nada más y nada menos. Tomé cafecito antes de salir de la casa. Ah, bueno, sí, si no, lo abraza el sueño, mi hermanito. El sueño y el mal humor, peligroso, ¿verdad? Para que se concentre ahí en la manejada, mi querido Stanley. Purísima vida. Stanley, ahí en la lista viene una de sus preferidas. No se la voy a decir. Cuando suene, usted va a decir, esa es la que yo prefiero, la que me gusta. Mi queridísimo David, allá desde Aguasarca, de San Carlos. ¿Cómo estás, David? Bienvenido, mi hermano. Te mando un mensajito por acá en el 6053-1041. Bienvenido, mi hermano.
1: ¿Qué, Eddie? ¿Cómo estás? Buenas tardes.
0: Buenas
1: saludos
0: tardes
1: a todos los oyentes.
0: Pura
1: saludos
0: vida
1: para los del chat y de todo. Aquí ando con Chinchiná.
0: Ah, oiga,
1: vengo Chinchiná. Vengo de fortuna para Aguasarca. Mándeme un saludo especial a Errol. que está de 15 años,
0: está
1: pero
0: de 15 años, correcto.
1: Muchas bendiciones a todos y a Errol, que la pase súper, súper bien en su día. Purea, bro. Estamos hablando, buena nota. Entre eso estamos de Depeche Mode, ¿verdad? Buenísimo.
0: Pura vida, buena nota, mi querido David, a Patri, la famosa chinchina, entonces. Que Dios me los acompañe, que la pase bien. Vamos a ver, aparecerá Errol por aquí para ponerle yo aquí el feliz cumpleaños. Igual lo voy saludando de una vez a nuestro querido Errol. Oiga, oyente, fiebre y medio de Onda Brava Radio, de todos los programas de la radio. Hoy está cumpliendo 51 añitos, mi querido Errol, allá el famoso raspado. Que Dios te bendiga, Errol. Mi hermanito, si aparece por aquí, Errol, le pongo el feliz cumpleaños. Esa es la única condición. Pero desde ya lo saludamos, mi hermano. Bendiciones, salud, trabajo para vos y para toda tu linda familia. Purísima vida, David, gracias ahí por recordarnos. Ahora yo he escuchado, y yo creo que el Facebook también ahí me pasó. Alguien me pasó una ahí un mensajito de que estaba Errol cumpliendo años. Así que felicidades para él, que Dios lo bendiga abundantemente. Purísima vida, vamos a ver si aparece para cantarle, para ponerle el feliz cumpleaños a mi querido Errol. Por acá me pone el reporte de sintonía en el 6053-1041, mi amigo HG Madrigal Montiel dice, ¿qué tal? Bueno, Marito me pone por acá, Eddie Hernández para servirle, mi hermano, acá desde la trabajación en la zona de Nicoya, ya que estás en el New Way, podés escuchar iRacer, te saluda Henry Madrigal, pura vida, Henry, buena nota, vamos a ver si nos da chancecito de poner por acá iRacer, un montón. Hoy lo que quiero poner son algunas que no han sonado en algún momento, oye, o frecuentemente, pero yo creo que iRacer lo vamos a tener que poner en un momentito. Pura vida, buena nota a HG Madrigal Montiel, pura vida, mi hermano, buena nota. Se llama Henry Madrigal, aquí lo tenemos como HG Madrigal. Buena nota, gracias por el reporte de sintonía, mi hermano. Vámonos con el siguiente tema, o me voy con comerciales. No, me voy con comerciales, ya me llegaron los comerciales. Ya casi regreso con más, vengo con una muy buena canción, clásico de clásicos, de la nota del New Way. Ya les di una pista, ya ustedes ya casi la van a escuchar. Mientras tanto, yo ya casi regreso, voy con unos comerciales. Estamos acá en Tarde de Clásicos por Onda Brava Radio, el sonido retro de Costa Rica. Hoy con un poquito de New Way y también con un poquito de historia de este género que nos puso a bailar a muchos allá finales de los 70 e inicios y mediados de los 80. Así que ya casi regreso, no se me vaya.
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1: Definitivamente uno de los personajes, y cuando digo personaje, lo digo en todo el sentido de la palabra, el señor Gary Numan, con este su tema Cars del año de 1980. Una pieza fundamental de New Wave electrónico y probablemente uno de los mejores ejemplos de cómo el movimiento comenzó a alejarse del punk tradicional para abrazar los sintetizadores, las cajas de ritmos y una estética muy futurista. Y el señor Gary Numan definitivamente utilizó ampliamente ese concepto de la estética futurista. Aunque a veces se identifica como una canción de 1980 por su enorme impacto durante este año, Cars fue lanzada en el año, originalmente en el año de 1979, perdón. Este tema definitivamente tiene un sonido y da la impresión de ser una canción llegada del futuro, ¿cierto? Numan eliminó buena parte de los elementos tradicionales del rock y construyó el tema alrededor de sintetizadores, ritmos electrónicos, el bajo electrónico, los efectos de estudio y también una voz deliberadamente fría y distante. El resultado fue algo completamente diferente al rock convencional de finales de los 70. En lugar de intentar que los sintetizadores sonaran como instrumentos tradicionales, Numan hizo que fueran el centro de la canción y que tuvieran justamente este sonido futurista que caracteriza a esta canción, una de las canciones emblemáticas del New Wave electrónico que estamos repasando hoy, porque como les digo, hay New Wave más electrónico, hay otro que tiene más influencia del punk, hay otros que tienen más influencia del rock. Realmente fue un género que se utilizó básicamente para experimentar. 60-53-10-41, vamos a ver quién más tengo por aquí. Gabrielito allá de Texas, ¿cómo estás, Gabriel? Bienvenido, mi hermano.
2: ¿Qué le dice, Daddy? Pura vida, madre, saludos vida, aquí de la playa del petróleo. ¡Ya! Estamos inundándonos ahorita, está una lluvia, pero riquísima. Oiga. Pero hasta estás durmiendo. Saludos ahí para el Arrow, que está cumpliendo sus 15, sí, cierto. Pura vida ahí, saludos para todos los del chat de Ondas Sin Fronteras. Onda Brava Sin Fronteras, ya la lengua, la traba. Pura vida ahí, buenas vibras, buenas actitudes aquí conectados con Mike Tuner, 100%. Ah, qué calidad, que se escucha, pero riquísimo. Es como si estuviéramos sentados en Costa Rica, nada más falta el ceviche, el chifrijo. Y una de esas espumosas, ¿sabes cómo es? Pura vida, Eddie.
1: Ya tú sabes.
2: Saludos ahí para todos.
1: Buena vida, Gabrielito, buena nota. Vea, pasó del calor infernal, ahora están inundándose con lluvias allá. Parece Costa Rica ya esos climas, ¿verdad, Gabrielito? Mi querido Ronald, ¿cómo está, Ronald? Dice, eso, mi amigo Eddie, man, dice, mándese con una de Depeche Mode, it's not good. Dice, como ayer me jodiste con la romántica, dice, hoy para dedicársela a esa que se fue, dice. Para sacarse el clavo, ¿verdad, Ronald? Pura vida, mi hermanito. Es un buen tema del New Wave, pero hoy le voy a contar la pequeña gran diferencia que tiene ese tema con el New Wave, digamos, más tradicional. Pero bueno, yo creo que sí, por acá viene en la lista y ahorita se la matizo a mi buen amigo Ronald Ayer, que reza y peca con ese empata, así dicen. Don Arturo de Tabarcia, saludos, mi amigo Eddie, bendiciones, pura vida, Arturo, buena nota, gracias, el saludo para vos también, buenísima nota, gracias por el reporte de sintonía. Por acá, Marielitos, ¿cómo está, Marielitos? Desde Llano Bonito de Salcero, un cálido saludo para ti, Eddie, a mis hijos en el taller Los Barbas en Sámara, para todos sus compañeros, el rock forever, dice. Marielitos no deja el rock y el rock no deja a Marielitos, como tiene que ser. Buena vida, Marielitos, muchas gracias, bendiciones para vos, gracias por estar ahí siempre en sintonía y saludos para Los Barbas, ¿ah? No han reportado Los Barbas todavía, por ahí aparecen. Vea, tengo por acá al cumpleañero de hoy, mi queridísimo Errol, vamos a ver qué me pone Errol por acá. Bienvenido, mi hermano, y feliz cumpleaños, ¿ah?
3: Muchas gracias, amigos, por ese detallazo con mi familia, Eddie Spencer en cabina. Quería mandar un saludo para todo el chat de Sin Frontera y el otro chat también. Un saludo para Jacqueline, para Cotorra, para Eitel el Doc,
1: El Doc.
3: Y para Copete. Aquí están en el tallercito.
1: Qué bueno.
3: Y que la pasen bien. Muchas gracias por ese excelente payaso. Que eso nunca lo voy a olvidar. 51 años estoy con él, cumpliendo hoy, y eso va a quedar imborrable en mi vida.
1: Así es, mi hermanito. 51 añitos apenas, Errol. Y ese es para usted, mi hermano. Muchas felicidades, ¿ah? ¿Eh?

Muchas felicidades, mi hermano. De verdad que sí, que la pases súper bien. ¿Y dónde son, Errol? ¿Dónde son, ah? Vamos a seguir nuestra lista de temitas del New Wave para seguir disfrutando esta tarde de clásicos en edición de hoy jueves 3 de septiembre. ¿Y qué le parece si nos vamos con un tema más singulares y reconocibles de la primera generación del New Wave estadounidense? Claro que te estoy hablando de la gente de Devo, con su tema Whippet del año de 1980. Esta gente de Devo tomó elementos del punk, tomó elementos del rock, de la electrónica y música experimental para crear un sonido deliberadamente mecánico, extraño y minimalista. Además de eso, su estética visual, especialmente los famosos Energy Dome, esos sombreritos que utilizaban y que siguen utilizando hasta el día de hoy, esos famosos sombreros rojos en forma de cono, ¿recuerdan? Convirtió a Devo en uno de los grupos más originales de comienzo de los 80. El álbum se llamaba Freedom of Choice, donde venía, donde se incluía ese tema. Puesto número 14 en el Billboard Hot 100 y puesto número 51 en el Reino Unido. Definitivamente una loquera de canción. Y para entender a Devo hay que conocer su concepto de The Evolution, que era lo que ellos llamaban. La banda desarrolló la idea de que en lugar de avanzar constantemente, la sociedad podía estar retrocediendo o devolucionando. ¡Qué razón que tenía Devo! ¡Qué razón! Era una crítica a la cultura estadounidense, al conformismo y a determinados comportamientos sociales también. Por eso Devo no quería simple y sencillamente hacer música, hacer música común y corriente o hacer canciones pegadizas. Quería construir una especie de sátira musical y visual de la sociedad moderna. Y lo siguen haciendo. He visto conciertos de ellos recientes, ya muy, pero muy grandes ellos, ¿verdad? Y siguen con sus famosísimos sombreritos característicos de la gente de Devo, el Devo Dome. Así que vámonos con este tema, Whippet, acá en Tarde Clásicos, hoy disfrutando de Wayne New Wave.

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1: Ok, aquí tenemos una canción que es uno de los grandes himnos del New Wave, pero aquí lo vemos con una mezcla de otro de los géneros de los 80, que empezó a tomar muchísima fortaleza también y que se logró combinar perfectamente con el New Wave. Puesto que les estoy hablando del synth pop, ese tema de la gente de Human League se lleva por título Don't You Want Me, del año de 1981. Fue el mayor éxito de ellos y una de las canciones que ayudaron a llevar la música electrónica desde la escena alternativa hasta el pop masivo internacional. Incluida en el álbum There, compuesta por el señor Philip Oasque y también por Joe Collins y Philip Adrian Gray, este fue, como les digo, el gran tema de la gente de Human League. Llegó al puesto número uno en el Billboard Hot 100 de los Estados Unidos, número uno en el Reino Unido. Y el álbum como tal, el álbum There, llegó también al puesto número uno en allá en el Reino Unido. Don't You Want Me representa perfectamente la transformación que estaba experimentando el New Wave a comienzo de los 80s. De un New Wave de finales de los 70, como el que escuchamos ahora de Blondie, con un poco más de guitarra rockera, a un New Wave que se estaba enfocando más en la parte electrónica. Definitivamente la tecnología era parte fundamental de la composición de este tipo de temas. Una de las características más especiales de la canción es justamente su estructura narrativa. Philip Oakey canta desde la perspectiva de un hombre que recuerda la relación que tuvo con una mujer que ahora se ha independizado, se ha ido. Después aparece también la voz femenina de Susan Ann Sulley, creando una especie de conversación entre ambos. La canción, por tanto, funciona casi como una pequeña obra teatral de 3 minutos, y eso era bastante inusual para un gran éxito pop de la época de los 80. Definitivamente un gran tema, un gran clásico que escuchamos justamente acá en Tarde de Clásicos por Onda Brava Radio. Recuerde, todos los días de 2 a 4 de la tarde estamos por aquí poniéndoles buena musiquita y recordándoles, bueno, que ya faltan, ¿qué? 16 días, nada más, falta prácticamente 2 semanitas para nuestra gran fiesta reto este próximo 19 de septiembre, la fiesta de aniversario de Onda Brava Radio, 21 años celebramos, y como les digo, queremos pasarla con ustedes. 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Voy con mensajitos. Vamos a ver, mi queridísimo don Eric Blanco, ¿qué me dice Coco? Bienvenido, mi hermano.
2: Buenas tardes, buenas tardes.
1: Buenas tardes.
2: Saludos, saludos. Ahí estamos conectados.
1: Eso, Ericito.
2: Aquí vamos a la recuperación.
1: Eso, muy bien.
2: Pura
1: muy
2: vida,
1: bien.
2: Saludos, pasen buen día.
1: Gracias, Ericito, pura vida. Qué bueno saber que cada día un pasito más ahí en la recuperación de nuestro querido Coco. Ah, qué bendición. Ay, ay, apareció David, ve, ya aparecieron los famosísimos barbas. Hola, hola, Eddie, buenas tardes. Dice, aquí estamos. Dice Gasparines, pero todos los días conectados. Un saludo para usted, para todos los oyentes, los compañeros del chat y para mi mamá allá en Zarcero. Dice, el Safe Dance no entra en esa lista. Qué buena esa pieza, ¿eh? Yo creo que sí, porque es un piezón, de hecho. Yo creo que sí. Voy a buscarla por aquí a ver si nos calza en este New Way. Pura vida, Davidito. Y si calza, téngalo por seguro que la sonamos. Qué buena pieza. Vámonos con otra canción. Antes de irme a los comerciales, me voy con este tema de la gente de Eraser. Esto se llama Chains of Love. Esta canción del año de 1988 es una canción muy representativa también de la lista de New Way, aunque pertenece claramente a la etapa en la que el movimiento ya había evolucionado más hacia el synth pop electrónico de la alta producción, que por cierto los chicos de Razor fueron claves en esa evolución del New Wave al synth pop electrónico. La clave está en que Vince Clarke, uno de los músicos más importantes de la evolución de la música electrónica británica, también estuvo involucrado. Clarke había sido miembro fundador de Depeche Mode. Estamos hablando de palabras mayores, ¿cierto? De Depeche Mode y posteriormente también de Yazoo, antes de formar Eraser junto a Andy Bell. O sea, toda la experiencia del mundo. Por eso, Chains of Love pertenece directamente a esa tradición electrónica que nació dentro del New Wave británico, con gran influencia, por supuesto, de este gran músico, de este señor Vincent Clarke. La escuchamos acá en Tarde de Clásico.

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1: Este tema de la gente de Depeche Mode, que lleva por título It's Not Good, del año de 1997. Bueno, esto sí se nos pasa de década. Esta canción tiene una particularidad. Sí es New Wave en el sentido amplio de la palabra, pero este tema ya pertenece a la etapa electrónica alternativa de los años 90. Esta me la puso por ahí mi amigo Ronald. Se la puse ahí como para enmendar un poco, ¿verdad? Lo de ayer, lo de las románticas ahí para que se alegrara un poquito, mi querido Ronald. Esta canción, como le digo, conserva uno de los elementos fundamentales del New Wave británico, la electrónica, justamente como un protagonista absoluto de esta buena canción, contenida en el álbum Ultra del año de 1997. Así que bueno, ahí digamos que la pegamos en el palo, Ronital, con esta canción. Pero bueno, ahí se la pusimos para que tome fuerzas nuevamente. Hoy estamos hablando del New Wave, esta nota que de finales de los 70 y principios de los 80, que estamos matizando acá en Tarde Clásicos por Onda Brava Radio, el sonido retro de Costa Rica. Les recuerdo el 60-53-10-41 para que me hagan su reporte de sintonía con mi buen amigo don Mario Solís Murillo. Un saludo para Mario y para Luis. También a los compañeros de Lácteos Ceci en ruta por San Carlos. Allá andan por la bellísima zona de San Carlos en ruta. Nuestros buenos amigos de Lácteos Ceci, siempre conectadísimos. Pura vida, gracias por estar con nosotros y que me les vaya muy bien ahí en el trabajito, en la ruta, con buena música, con buenos clásicos. Vámonos con la siguiente canción. Esta también me la recordaron por acá y esta sí calza, oiga, pero como anillo al dedo. Esta canción es justamente gran parte de la historia del New Wave, en este caso, que estamos dando este paseíto por el New Wave, alguno con influencia del synth pop, otro con la influencia de la electrónica, pero esta que vamos a escuchar es una de las canciones más representativas de New Wave. Les estoy hablando de los caballeros de los Men Without Hats. Esto se llama The Safety Dance, del año de 1982. Estos caballeros sin sombrero lanzaron este tema, que es realmente, como le digo, una de las inclusiones más seguras de toda esta lista que tenemos del New Wave. Es un clásico de este género, combinado con el electrónico y también con el synth pop de principio de los 80, justamente del año 82, del álbum Rhythm of Youth. Es uno de los temas más simbólicos y también más representativos. El puesto número 3 en el Billboard Hot 100, el puesto número 6 en el UK Single Chart. La escuchamos a continuación. Lo interesante antes de escucharla es que no es simplemente una canción de synth pop, también conserva esa actitud extraña, juguetona y ligeramente experimental que caracterizaba al New Wave. También, si hablamos del video, un video también muy llamativo, hasta cierta manera bastante cómico, que hizo el click perfecto con esta buena canción. Vamos a escucharla, la gente de los Hombres Sin Sombreros, se llama The Safety Dance, acá en Tarde de Clásicos.
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0: Escuchar una de las canciones más innovadoras y extrañas de la primera etapa del New Wave. El proyecto británico M, liderado por el músico Robin Scott, tomó elementos del disco, del funk, del punk, de la electrónica y el pop para crear un tema que prácticamente anunciaba el sonido de los años 80. Estamos hablando de ese tema, pop music. Lanzado en el álbum New York, London, París, Múnich. Y compuesta justamente por el señor Robin Scott. Puesto número uno en el Reino Unido. Y puesto número uno en el Billboard Hot 100 de los Estados Unidos. Una canción definitivamente adelantada a su tiempo. Pop music aparece justo en un momento de transición. En el año, ya en el 79, todavía dominaba con mucha fuerza el disco, el rock, el pop tradicional y también el punk. Pero Robin Scott estaba mirando hacia otra dirección. Música electrónica, sintetizadores, cajas de ritmo y temas producidos con gran calidad en el estudio. El resultado fue esta canción. Dicho sea de paso, que no encajaba perfectamente en ningún género. Y precisamente por eso funcionó este tema. Era una canción rara que la gente no sabía en cuál género encajarla. Pop music mezcla deliberadamente elementos que normalmente no se sostreaban, no, o no se trabajaban entre sí. Como les digo, acá podemos encontrar el disco, el funk, el punk, el synth pop, el new wave, la música electrónica. Y por supuesto que la canción tiene un ritmo súper bailable, pero al mismo tiempo utiliza una producción electrónica muy poco convencional. Así que un gran tema del new wave. Uno de mis favoritos, de hecho. Esa canción de la gente de M con el pop music acá en Tarde Clásicos, 3:24 de la tarde. Continuamos con el repaso de nuestra lista, pero tengo un mensajito por acá antes de irme con el siguiente tema. Por acá me está escribiendo, o me mandó más bien un audio, mi amigo Leonardo. Dígalo, Leonardo, bienvenido, mi estimado.
1: Buenas tardes, gente, un brava. Para nosotros, en los principios de los ochentas, para nosotros era Yazoo.
0: Ajá.
1: Era Divo. Ajá. Esa gente, incluso Robert Palmer, Looking for Clues. Ajá. Increíble, pero para nosotros era buenísima. She's So Cold de los Rolling Stones tenía un ritmo. Y el rey del New Wave para nosotros allá en Turrialba, cuando nadie sabía ni bailar, en principios de los 80, eran los B-52 con Party Mix. Eso era para nosotros lo mejor del New Wave allá.
0: Claro, por supuesto, la gente de B-52 definitivamente marcó la nota del New Wave, al menos acá, en Costa Rica. La canción que yo le voy a poner a continuación, ahí Leo, que se sabe que es conocedor del asunto y que valió New Wave, es una canción que calza perfectamente en el término o en el género del New Wave, pero un género New Wave mucho más bailable. Les estoy hablando de la gente de los Buckfist, que esto se llama Making Your Mind Up, del año de 1981. Estoy seguro que Leo tiene que haber bailado esta canción porque el hombre le entró fuerte a la nota del New Wave. Uno de los grandes éxitos del pop británico surgidos del ambiente musical asociado al New Wave de comienzo de los 80. La gente de Buckfist ganó el Festival de Eurovisión en el año de 1981 con esta canción y posteriormente consiguió un enorme éxito comercial también en Europa. Sin embargo, esta canción, aunque no podemos decir que es un New Wave 100% puro, sí habría que hacer una aclaración. Es más correcto clasificarla como pop de Eurovisión, pop rock, que como New Wave estrictamente hablando. Aún así, comparte gran parte de la estética y la producción del New Wave mezclado con el pop. Así que la escuchamos, ¿qué le parece? A la gente de los Buckfist con esto que se llama Making Your Mind Up, acá en Tarde de Clásicos.

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1: Yo podría decir que al menos en mi mente, en mi memoria, ya un poco desgastada con los años, esta canción es la que yo más relaciono, al menos con el New Wave que bailamos acá en Costa Rica. Y por supuesto que recuerdo muy bien que para bailar esa canción había que estar joven, ¿eh? Bailarla ahora con 50 y tantos encima es difícil, ¿eh? Al menos no con la intensidad con la que la bailábamos allá cuando teníamos, qué sé yo, unos 15 años tal vez. Ese tema de la gente de B52, su famosísimo tema Private Idaho, del año de 1980. Es una de las canciones que representan el lado más excéntrico, bailable y experimental del género del New Wave estadounidense. Incluida en el álbum Wild Planet, esta canción en los Estados Unidos, digamos pues que no avanzó mucho, llegó al puesto, estuvo entre las 100, sí, pero llegó al puesto número 74. Pero en la lista del Billboard Dance Club Songs, esas canciones que se bailaban en los clubs allá en los 80, ahí llegó al puesto número 5. Eso ya nos da una buena y una clara señal de lo bailable que es este tema. Private Idaho encaja perfectamente en este género del New Wave, particularmente en su vertiente estadounidense, un poco más artística, absurda, bailable. Letras muchas veces sin un sentido estricto, pero que invitaban a bailar y a disfrutar de la música. Esta canción no intenta sonar como el New Wave británico, por ejemplo, de Human Lee o de Gary Numan. Esta es la versión americana, extravagante y profundamente ligada a la escena underground de los Estados Unidos. ...60-53-10-41... Vamos a ver a quién tengo por acá, que se está moviendo un poquito por acá el WhatsApp de la emisora. Vamos a ver a don Steven desde Santana. No me diga que siguen a pintada, Steven. No me diga.
2: Saludos, saludos.
1: Eso, mi hermano.
2: Profe Devin.
1: Pura vida.
2: A toda la gente de Onda Brava. Saludos al cumpleañero ahí, a Errol. Que la pasen muy bien. Invito al Queque. A Normita, muchas gracias por los consejos de pintura.
1: Eso.
2: Y aquí andamos, Hoy de compras.
1: Ah, bueno.
2: Tenía cita médica, entonces andamos en esas hoy. Pura vida. Saludos a todos los chiquillos en los chats. Onda Brava Sin Fronteras y amigos de Onda Brava. Y a mi esposita que anda aquí acompañándome hoy.
1: Ahí está la esposita, ve, acompañándolo. Hoy no pintó, yo creo, no sé si ya terminó, pero por lo menos hoy fue descanso en la pintura, ¿verdad? Mi querido Steven, pura vida, mi hermano. Saludo para vos y para tu señora, don Leonardo. Ahí está Leonardo bien matizado, a ver qué me dice Leonardo.
3: Esa es la mejor.
1: ¿Verdad que sí? Esa es. Por eso les digo, esta canción, Private Idaho, de B52, en el caso mío, y por lo visto también en el caso de mi buen amigo Leonardo, es la que uno automáticamente relaciona con el New Wave que bailamos acá en Costa Rica, allá en la década de los 80. Oye, sigue siendo una canción que cuando la ponemos en la fiesta retro, o en cualquier otro tipo de fiesta que la ponemos, esta canción no falla. No falla para poner a la gente a bailar. Se lo garantizo. Hasta el que no baila se tira a pista ahí a ser loco, porque es un ritmo justamente para bailarlo ahí como usted quiera. Nada más bailelo, bailelo. Mi queridísimo Max Carvajal dice, qué buena pieza la de los B52, ¿verdad que sí? Buenísima. Normita, ya, desde Puriscal. Normita, bienvenida.
4: Hola, hola, tío Eddie.
1: Hola, Normita.
4: Disfrutando de esta tarde con un rico café.
1: Qué rico, ¿ah?
4: El clima está fresco, está oscurito, pero está rico, no está tan caliente, tan bochornoso. Muchísimas gracias siempre por todo ese cariño y ese carisma de la programación. Saluditos a todo el equipo de Onda Brava y a todo el grupo de Onda Brava Sin Fronteras y a toda la familia de Onda Brava. Siempre en sintonía. Muchísimas gracias por el apoyo. Nos vemos el 19 de septiembre.
1: Exactamente.
4: Antes de las 7, si Dios quiere.
1: Antitos de las 7.
4: Muchas gracias.
1: Lléguese tempranito para que aproveche, para que hablemos un ratito ahí y disfrutemos. Y si hay bastante gente, una vez arrancamos a las 6, no hay problema. Sí, lo que nos encanta es poner música y ponerlos a bailar. Así que entre más tempranito lleguen, ahí armamos la fiesta rapidito. ¿Va que sí, Normita? Saludos para Luisito allá desde Moravia. Ahí está mandando un mensajito. Vamos a esperar a que lo termine de enviar. Mientras tanto, mi queridísimo Schumacher, mejor conocido como Stanley. Dígalo, Stanley.
5: ¿Qué dice don Eddie Hernández? Eso, oiga, mamá. Don Eddie, ese CD, porque disco LP sí, definitivamente no tengo, pero ese CD es el de recopilación de B52, yo lo tengo. Ajá. Y algo que le quería comentar, que es de lo que usted acaba de decir, de esa canción de, vamos a ver, Rob Luster, donde sale Fred Schneider bailando, que es el cantante.
1: Correcto.
5: Hay que ver ese flaco cómo se mueve, no sea tonto, parece que está en otro mundo el hombre, definitivamente. Hay que tener buen aire para poder bailarse esa canción como se la bailó ese mae.
1: Correcto, correcto. Yo casi, creo que casi que todas las de B52 hay que tener buen aire, buena condición para bailarla. Toda la razón, mi hermanito, toda la razón. El musulmán, famoso musulmán, mi hermano, bienvenido.
6: Buenas tardes. Saludos,
1: pura vida.
6: ¿Estás bien? A la voz en cabina, a todos los que escuchas, compañeros de Onda Brava Sin Fronteras. Saludos que no puede faltar para mi esposa allá en la oficina. A Caro,
4: siempre
6: te amo mucho. Saludos para todos, bendiciones para todos de parte del musulmán en carretera. Muy buenas tardes, como siempre, excelente programación.
1: Gracias, mi hermanito, que Dios me lo acompañe. Saludos para tu señora, siempre conectados con nosotros. Qué bueno, qué bueno. Dice los dos, si no solo el primero. Vamos a ver qué será lo que manda.
7: Buenas tardes, Eddie.
1: Eso, Luisito.
7: Rock 1041.
8: Me copia, Luisito.
7: Ahí está Wilders, llamándome por la aplicación de Sello Radio Comunicación.
1: Qué manera.
7: Saludos allá, Errol, que feliz cumpleaños, que Dios lo bendiga y que disfrute bastante y que no se eche mucha milori, calor.
1: Solo
7: y allá, Matute, que anda allá, ¿cómo se llama? En Aguasarcas y Steven, bueno, andaba andando al veterinario, dice mi tata.
1: Ah, sí.
7: Pura vida, Eddie, saludos, de ahí para todos los del chat de Onda Brava, quedan 16 días. Para la barbaritinga. Eso. La barbaritinga.
1: Qué manera, mi hermanito. Purísima vida. Buena nota, Luisito. La barbaritinga. Me gustó eso. Vámonos con otro de los grandes clásicos de el New Way. Esta otra canción que les traigo no es tan explosiva como la gente de B52, pero es un excelente tema. Y es uno de los ejemplos más importantes de la conexión entre el New Way y el Synth Pop. Además, fue uno de los grandes fenómenos comerciales del momento. Les estoy hablando de la gente de Soft Cell. Se llama Tainted Love, del año de 1981. Pero alcanzó el éxito más grande en el año de 1982 con su álbum Nonstop Erotic Cabaret, de la gente de Soft Cell. Esta canción representa prácticamente la perfección de la segunda generación del New Way, cuando los sintetizadores comenzaron a reemplazar buena parte de las guitarras tradicionales. El resultado es un sonido frío, mecánico y al mismo tiempo extremadamente comercial, con la gente de Soft Cell y Time to Love, que escuchamos acá en Tarde de Clásicos.

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1: Temazo de la banda Duran Duran. Ese tema que lleva por título The Reflex, del año de 1984. Es una de las canciones más representativas del New Wave británico comercial de los años 80. Prácticamente una elección obligatoria para una lista como la que hemos estado repasando en esta tarde de clásicos hoy, de grandes éxitos del New Wave, con todas sus influencias, como hablamos al principio, el punk, el rock, el synth pop. Que vinieron a dar este género tan variado, porque como ustedes pueden haber escuchado, algunas son un poquito más bailables que otras, pero realmente todas son excelentes temas. Este tema, justamente de Duran Duran, venía en el álbum Seven and the Reggae Tiger, del año de 1984. Este tema representa la etapa más comercial y sofisticada del New Wave, a diferencia tal vez de Private Idaho, que tiene un carácter más excéntrico. Duran Duran llevó el género hacia un sonido mucho más elegante, también bailable y producido para grandes audiencias. Un dato interesante sobre ese tema es que la versión del álbum no tenía exactamente el impacto que buscaba la banda. Para el lanzamiento como sencillo se recurrió al productor y músico estadounidense Nile Rodgers, de la banda The Chic. Rodgers tomó la canción y realizó una nueva mezcla conocida como el de Reflex Dance Mix. Ese lo he escuchado también, es buenísimo. Y esa versión fue la que ayudó a convertirla en un fenómeno internacional. Un remix que añadió más percusión, más efectos electrónicos, mayor presencia del bajo y una energía más bailable todavía. Si pueden buscarla por ahí, esa versión de Reflex Dance Mix, para que la escuchen, buenísima, buenísima, buenísima. Tengo saluditos acá de mi amigo Mario Vargas Arias. Vamos a ver qué me dice Mario, bienvenido. Ay, espérese, Marito, espérese, Mario. Siempre me pasa lo mismo cuando pasa lo mismo, ¿eh? Ahora sí, don Mario Vargas, bienvenido a Tarde de Clásicos.
2: Bueno, Jonathan, pásenme un correo electrónico, porque es que estoy matriculando la cuenta de ustedes.
1: Ah, ok, ok, es un mensaje para Jonathan. Es don Mario Vargas. Bueno, ahí le paso el mensaje a Jonathan para que estén todas ahí que necesitan la cuenta ahí. Para negocios, negocios, negocios. Qué bueno que hay negocios porque hay trabajito. Eso es lo importante, mi querido JJ. Saludos, Eddie, aquí reportando Full Sintonía, excelente programa. Saludos a todos los del chat. Feliz cumpleaños a Errol y nos vemos el 19. Un abrazo a la distancia, mi hermanazo. Purísima vida, vea qué lindo, como siempre, el paisaje por allá donde mi querido JJ. Pura vida, mi hermanito. Alfred dice, excelente programa, como todos los días. Buenísima nota, Eddie. Gracias, Alfred, mi hermanito. Pura vida. Vea, Angita, llegó tardito, pero llegó Angita, qué bueno.
3: Hola, hola, mi amigo ahí, bendiciones, feliz jueves para vos, hola, para Angita. Todos los oyentes de Onda Grava. Que Dios los bendiga, los cuide y los proteja. Amén. Que tengan una linda tarde. Bendiciones para todos.
1: Pura vida, Angita, gracias. Gracias por el reporte, sintonía. Me voy, ya viene la rocola, así que seguimos con Onda Brava Radio, con los buenos clásicos. Pero me voy con una canción, esa es como la cereza del pastel. Una canción llena de historia y una canción muy importante, de hecho, en la historia no solamente del New Wave, sino también en la historia general de la radio y de la televisión también. Me voy con la gente de The Bugles, esto se llama Video Kill the Radio Star, del año de 1979. Una de las canciones más importantes para entender el New Wave de finales de los 70. Pero tiene también, como les digo, una particularidad. Además de ser una canción de New Wave, se convirtió en un símbolo de la revolución de la televisión musical. Esta canción es un excelente ejemplo de la primera etapa electrónica del New Wave. Pero lo más importante, como les dije, es que The Bugles no intentaban sonar como una banda tradicional de rock. La producción tenía una estética más futurista, artificial y tecnología que anticipaba buena parte del sonido que dominaría después los primeros años de los 80. La letra habla del momento en que la tecnología audiovisual comienza a desplazar a la radio y a las antiguas estrellas de la música, haciéndose la pregunta, justamente una pregunta muy válida para esos tiempos, de qué sucede cuando una tecnología cambia completamente la manera de consumir la música. ¿Le suena como una pregunta así muy del día de hoy? Yo creo que sí, ¿verdad? Esta canción, apenas unos años después de que esta canción saliera, ocurrió algo extraordinario. ¿Y qué fue lo que sucedió? MTV comenzó sus transmisiones el 1 de agosto de 1981 y adivinen cuál fue la primera canción que MTV emitió. Fue precisamente Video Kill It, The Radio Star, y la vamos a escuchar. Chao gente, nos escuchamos mañana, si Dios lo permite, en la edición de fin de semana de Tarde de Clásicos. Feliz tarde, feliz noche, bendecido descanso. Bye, bye.
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Bienvenidos a la Rocola de hoy, jueves 3 de septiembre. Por acá les saluda un servidor, Jonathan López. Voy cubriendo a mi compañero Marito Valverde, que hoy le tocó trabajar en otra cosa. Como saben, Marito tiene una empresa de alquiler de equipos de sonido y eventos especiales, y hoy le tocó atender un cliente. Y bueno, me encargó a mí la difícil tarea de cubrir su espacio. Bueno, y por aquí estoy en el espacio La Rocola hoy para complacerles a todos ustedes, amigos y amigas, en este evento en este programa tan importante que tenemos por acá todo el tiempo, ¿verdad? Así que bienvenidos, bienvenidas. Gracias por solicitar sus canciones. Y hoy quiero que recordemos los jueves. Los jueves antes, en nuestros tiempos, los jueves eran días de ir a marcar. ¿Se acuerdan? Los jueves eran días de ir a marcar. Incluso muchas veces los papás de las muchachas decían que, bueno, ¿qué día va a venir a verla a ella? Se le ponía un horario a uno. Bueno, se puede venir los martes, los jueves, el sábado salen y ya, ¿verdad? Y el martes y jueves muchas veces eran días de marcar. Llegaban a ver a la muchacha y, bueno, usted puede venir aquí de las 7, máximo 10 de la noche. A las 10 de la noche se iba el bus también. Bueno, quiero que me pidan una canción que les recuerde un amor bonito en su vida, un amor bonito, una canción romántica o una canción en general, no importa si es romántica o no romántica, pero una canción que te recuerde un amor bonito. Un amor bonito. Entonces, 6053-1041 para que participen. Hoy vengo con canciones que te recuerdan un amor bonito. No, One de Metallica no puedo poner, Andrés. Canción que te recuerde un amor bonito. 6053-1041. Una canción que te recuerde un amor bonito. Quiero poner los melancólicos, que les llegue un recuerdo bonito. Y un amor bonito. 6053-1041. Vamos a ver quién es el primero que me pide una canción que le recuerde un amor bonito, que no sea One de Metallica. Vamos a ver, 6053-1041, un amor bonito, ¿eh? Ay, no me va a decir que no tiene ninguna canción que le recuerde un amor bonito. O se le va a hacer un mosquero ahí. Ay, no, una canción que le recuerde un amor bonito. No diga nombre si no quiere. No diga que le recuerde un amor bonito. Vamos a ver. 6053-1041. Vamos a ver, qué barbaridad, no puede ser, no creo yo. No creo, después al final se acaba el programa y todo el mundo pidiendo canciones. Vamos a ver, empiezan a llegar los mensajes. Me dice por acá mi amigo Ulises: lo daría todo de Chayanne. Vamos inmediatamente buscando al gran Chayanne. Una canción de esas bravas que salían en los 80s. Claro, claro. Ahí empiezan a llegar los mensajes, ¿verdad? Vamos a ver, estamos buscando a Chayanne por acá. Jue mi alma, ahora sí me van a mandar a buscar en la bodega donde, jue mi alma. Bueno, y vamos buscando por aquí rápidamente. 6053-1041 WhatsApp, una canción que te recuerda un amor bonito. Vamos a ver, ya me pidieron una, pero me agarraron en curva. Ah, ahora sí me agarraron en curva. Bueno, vamos a ver, sigo yo buscando por acá. Vamos a ver, por aquí el señor Chayanne. Vamos a ver, por acá donde tengo esa música en español. Vamos a ver, Chayanne, ¿dónde está Chayanne aquí? Que no se me. Estas son carpetas que normalmente no. Lo daría todo. Así se llama esa canción. Así se llama esa canción, ¿eh? Lo daría todo. Yo creo que así nos daría cualquier cosa, es como se llama, yo creo, ¿verdad? Vamos a ver si es esta. Vamos a poner la monedita entonces. Que se me perdió la monedita también. No, si no, estamos mal aquí. Bueno, démosle play a esto aquí. Démosle esto aquí, ahorita aparece la moneda.

0: Oye, qué buena pieza esa.
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0: Qué linda canción. Yo me imagino que a más de uno le recordó un amor bonito. Tal vez esa persona ya ni siquiera está en este mundo. Bueno, vamos a seguir complaciendo por acá. Vamos a ver. 6053-1041. Buenas.
2: Hola, Jonathan. ¿Cómo está? Lindos recuerdos. Yo, hoy sí, marcar martes y jueves. Era oficial. Sábado y domingo. Y sí, tenía que irse temprano. Papi ponía hora. Papi era muy, muy, muy exigente, muy tallado en eso. A mí cate corto me tenía. Cambio, ahora marcan todos los días. Ya no hay día de marcar. Ahora marcan todos los días prácticamente. Mi canción, Linda Mujer. Linda Mujer. Esa sería la que me recuerda esa época de que llegaban a marcar.

Y llegaba uno y la veía tan linda. Llega a ver a esa novia, tal vez una chiquilla adolescente, hermosa ahí. Y uno sin plata, a pie o en bus, llegaba a marcar. Una canción que te recuerda un amor bonito, eso es lo que estamos complaciendo hoy acá en la Rocola. Y me escribe por acá un caballero de una manera un poco inusual. En lugar de mandarme un WhatsApp, me mandó un mensaje de texto. Y digo, esto merece que inmediatamente lo complazca. Claro que sí, ¿verdad? Bueno, me escribe por acá Minor Chavarría de Palmares y me dice que le pone una monedita a cualquier canción de Air Supply. Así que vamos a darle play a esto así. Una canción así para ir a marcar.

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1: Sigo complaciendo por acá esas canciones que nos recuerdan un amor bonito y se disparó este WhatsApp. Qué bonito, lo más bonito es que estamos pensando en esos amores bonitos y yo sé que más de uno y más de una está con una sonrisa. Con una sonrisa en este momento, tal vez tomando cafecito, pero pensando en un amor bonito. Dice por acá, me escribe este amigo Don Claudio. Dice, hola, recuerdo la canción del norte entre tú y yo. Me tocaba caminar desde el Roble de Santa Bárbara hasta Puente Salas. Más de 7 kilómetros a las 10 de la noche. Me dejaba el último bus por culpa de esa canción, dice. Y lo peor, nada de electricidad en la mayoría del camino. O sea, oscuras, ahí el hombre caminando. Mi hermano, recuerde ese amor bonito por todos esos tiempos de juventud.

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Bueno, vamos a ver, sigo complaciendo por acá y me escribe Ingrid. Y me dice Ingrid por acá, un poco tímida. La canción que me dedicó mi amor, Me Gusta, de Joan Sebastián. ¿Será que se pueda? Mira, ¿por qué te voy a decir que no se puede? Si te recuerdo un amor bonito.

0: Escuchando la letra de estas canciones, pienso en qué momento se perdió ese romanticismo. Ahora uno escucha canciones con una letra de basura. Y estas canciones que salen del alma, del corazón. Y oiga, yo sé que a más de uno se le escapa una lágrima pensando en un amor bonito. Porque fueron cosas tan intensas que se vivieron y promesas que se hicieron de juventud. Tal vez promesas que por cosas del destino no se pudieron llegar a cumplir al 100%. Pero se vivieron momentos lindos, intensos, mágicos, que están ahí guardados para siempre en el corazón de todos hasta el último día de nuestra vida. Y bueno, vamos a ver, por acá me escribe un caballero y me manda un mensaje. Buenas.
1: Pues un saludo ahí para la gente de Radio Onda Brava, de aquí de Barba. A ver si me complazcan con una canción de Journey.
0: De Journey, claro que sí, vamos a ponerle Faithfully. Una de las grandes canciones de Journey, acá en esta rocola de canciones que nos recuerdan un amor bonito.

0: Qué piezón, ¿eh? 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Y bueno, vamos a ver, seguimos complaciendo por acá. ¿Qué más me piden por acá?
1: Buenas tardes, saludos de Jonathan. Para ver si puede complacer con Cabá, Amor de Verano. Gracias.

0: Qué buena pieza esa, Yuki. Una tarde de verano y uno yendo eso. Qué lindas tardes de verano y uno enamorado. Pensando en un amor bonito. Vamos a ver qué más me solicitan. Buenas.
1: Le voy a pedir la canción Y tú, de Claudio Baldión.

0: Y hace muchos años atrás inició este programa en La Rocola, en Onda Brava Radio. Primero tuvo un horario como a las 10 de la mañana. Luego se pasó en a la tarde. No, era a las 11, creo. Era a las 11. Era de 11 a 12. Era La Rocola originalmente. Y luego se pasó a la 1 de la tarde. Y luego se hicieron otros acomodos y bueno, lo pasamos a las 4. Y bueno, este programa pues lo inicié yo hace bastantes años atrás. Ahora lo conduce magistralmente mi compañero Mario. Pero si hay algo que me duele de este programa, y me duele en serio, es que no me alcanza el tiempo para complacer a todos. Eso en serio me duele. Pero sí me llevo la alegría de que a los que pude complacer, y en un programa tan especial como este, que son canciones que nos recuerdan un amor bonito, por lo menos pude pintar sonrisas en las caras de muchos que sí pude complacer, y tal vez otros que no complací directamente se vieron complacidos con la música y la disfrutan al igual que yo acá en cabina, porque yo estoy cantando, estoy disfrutando y estoy tratando de conectar con todas esas sensaciones de amores bonitos que hemos vivido en la vida. Así que muchas gracias por participar y le pido las disculpas a todos y todas las que me pidieron canciones y que no se las pude poner ahorita porque fueron un montón, demasiadas, ¿verdad? Y no me alcanzaría, yo creo que como 3 horas de programa para complacer a todos. Pero bueno, me voy con la última y vamos a ver qué me dicen por acá. 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Voy con la última, buenas.
1: 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Es un piezón y recuerda a los 80 con un amor.
0: Y bueno, ya vengo con la ruta de escape. Mati, uno está recogiendo los chunches. Ya se va, ya son las 5 casi.

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Con el sonido de MC Hammer y su You Can Touch This, arrancamos esta ruta de escape. Saludos allá hasta Heredia, doña Zulay, y ahí la mamita de Jairo que está por ahí en sintonía. Saludos a mi amigo Mario Maní, allá desde Cahuita sonando. Están trabajando en la construcción de una panadería. ¡Qué manera! Saludote grande allá hasta Cahuita. ¿Y usted desde dónde me escucha? ¡Saludos! Saludos a mi amigo Sergio Villachica. Saludos a Mario Solís. Don Max Carvajal. ¡Saludos, Beto!

mi amigo, el musulmán. Ahora en la mañana, el cassette de 90, estábamos hablando de helados y ahí empezaron a hablar del famoso queque con helado. Y ahí está el hombre comiéndose un queque con helado. Qué rico, yo todavía no he podido comerme el mío. Ahora voy a buscar uno ahí al súper. Yo no me quedo con el antojo.

0: saludos allá a Juan Fernando, reportando sintonía. Gerardito Díaz Morales, parrillero. ¿Qué me dice parrillero? Cristian Sandoval, saludos. Otto Luis, mi amiga Normita. ¿Cómo está, Normita? Ahí está Robert también. ¿Qué me dice Robert? ¿Todo bien? Don Ricardo Ramírez. Ramírez Ricardo. Ahí está el famoso Stanley también en sintonía. Don Ulises 31. Don Mario Solís Murillo también por ahí en sintonía. Marconis, ¿qué me dice Marconis? Froilán, saludos, allá está la guaracha. Ahí está Frank también reportando sintonía. ¿Y usted por qué no me ha reportado la sintonía? No sea Gasparín. Démele volumen. Adelante, le copio, Michael. Le copio.
1: ¿Qué me dice, Jonathan? Jonathan, qué buena música, mi rey. Ruta de escape. Bueno, no, eso es un mix ahí entre John Pomao y Saving the Brain. Oye. Gracias por volverse loco. Saludos, mi hermano.
0: ¡Pura vida!

0: Hablado Sin Fronteras, ya que Errol está cumpliendo años, están pidiendo Julieta, está el Canchis Canchis, no, todo, la banda, los Ixos, que se tire un set de esa barbaritinga. Buenas tardes, saludos ahí para Errol, que está cumpliendo 5-1 a la Sala Cuarta, pura vida, en la mejor emisora de Costa Rica, Onda Brava Radio.
1: Feliz cumpleaños ahí para Errol, ahí lo vi, ahí, tomándose unas birras con unos compas y todo. Ya, y no, está legal.

Wild Thing. La cosa salvaje. Ahí está el señor de la de los dulces tradicionales, Don Milton Blanco. ¿Qué me dice Milton? Démele volumen, démele volumen. Saludos a mi amigo Don Rodolfo Carballo. No venga que me tiene sonando en el autobús. Démele volumen a ese autobús ahí. Saludos, Rodolfito. JJ, tremenda foto ahí del Lago Arenal, reportando sintonía. Gracias, JJ. Saludos allá hasta San Carlos. Y saludos a mi amigo Roberto, el famoso RV. Sintonía total. Saludos a don Orentes Cruz ahí en sintonía.

0: Mire, mi amigo Marvin de Autocoalición San Carlos ahí reportando sintonía. ¿Qué me dice mi amigo Marvin? Saludote grande hasta San Carlos. No se me olvida una vez que vino Marvin un evento que teníamos en Playas del Coco. ¿Qué fiesta nos pegamos ahí, Marvincito? Qué buena nota, Marvin. Don Roberto, ¿cómo está? Le copio, buenas tardes.
1: Jonathan, le quitó el puesto a Mario Valverde hoy.
0: ¿Será?
1: La música está poniendo, Jonathan, aquí al frente del aeropuerto Juan Santa María. Qué bonito ir relax aquí, ¿verdad? Para ir un poco más tranquilo uno.
0: ¡Claro!
1: Ya saben, conectémonos por MyTunes Radio.
0: ¿Conoce?
1: Mira, qué bien se oye.
0: Ah, sí. Música. Conoce, mi amigo, don Roberto.

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Salut, salut, démele volumen, démele volumen. Qué rico estar en la playa ahorita, en serio. Viera el atardecer que está haciendo aquí en Guanacaste. Yo no sé dónde usted se encuentra, pero bueno. Saludos a mi amigo Chucky, que me dice Chucky, Chucky, Chucky, Chucky. Así que le mande un saludo a Orentes Cruz, que es primo de Chucky.

0: Ya hoy es jueves, ya como que ya se puede poner esta vara.
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0: Saludos a mi amiga Jackie, ahí bien conectada. ¿Qué me dice Jackie? Pura vida. Ahí está Matute, le copio Matute.
1: Buenas mañanas, tan pura vida, Matute sin gas, muy sintonía acá en Venecia, San Carlos. Saludos para Errol, que está en fiesta de Tito, hoy cumpliendo 51. 51 dice que se tiene que tomar no un par, sino 51.
0: ¡No!
1: Y ahí saludos para todos los que están ahí en Onda Brava Sin Fronteras y amigos de Onda Brava. Saludos a todos por ahí y saludos especial al Fox 8450-7152. Llámeme. Fox, pura vida. Y saludos a todos ahí, Jonathan. Y póngale buena música porque vamos a empezar a procesar en estos momentos para mañana. Así que escuchando la ruta de escape.

a mi amigo Germán ahí. ¿Qué me dice Germán? Salud para Germán y Carol reportando en sintonía del centro de Costa Rica. Cumpliendo 32 años de casados. ¡Ay, ay, ay! ¡Qué manera! Hay que celebrar eso, ¿eh? Por allá uno celebrando 51 años de vida y otros 32 años de casados. 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

0: Puro verano, me dice mi amigo Diego Mayán en el zona sur de Costa Rica, en la ruta 34. Ahí en su autobús escuchando. Le copio, Marquito, le copio.
1: Saludos, estimado Jonathan. ¿Qué tal, hermano? Bendiciones. Hey, hermano, aquí vamos, de Sámara para Nicoya.
0: Eso.
1: Manfred y Luis, y mi persona, vamos bien sintonizados con la mejor onda brava.
0: ¡Dele volumen!

0: ay, ay, no lloro, pero me acuerdo. Laura no está. Ya está, bárbaro. Saludos a mi amigo Warner ahí reportando desde el Airbnb, el Jícaro, el Caimital de Nicoya. Full sintonía.
1: Hola, mi amor, ¿cómo estás? ¿Estás con tu esposo? Te puedo mandar un mensaje.

0: Le copio, adelante, le copio.
1: Eso, Marco Pérez. Pura vida, Marquito, gracias. Aquí vamos. Soy bien de Manfred también, en la colita, Marquitos. Parece que se va a venir la de los frescos aquí saliendo de Sámara.
0: ¿En serio?
1: Ya aquí en una parte ya llovió. Pero aquí vamos, volándole, gracias a Dios.
0: Eso.
1: Bendiciones. Solo buena música ahí para seguir la ruta, papi. Pura vida.
0: Eso, mi hermano. Lo acompañamos a toda esa gente linda que va en carretera, muchachones, Dios me los cuide. Saludos al parrillero allá en Texas, pura vida, mi hermanazo, el Redneck. Mire, Errol, ahí ya tiene la costilla ahí en la parrilla y todo. Sí, a barbe, el problema es estar tan largo, Errol.
2: Calidad, pero quédese para acá, calidad, aquí en Orotina.
0: Eso. Hay que agarrar el carro, viste, para allá, para Orotina. A celebrar los 51 años de Errol. Está bueno eso ahí.
3: ¿Qué me dice mi hermano? Pura vida. Mira, aquí desde Cartaguito. Está bonito. Caliente, está un poco caliente. Apenas con parcito, ¿verdad?
0: Ah, sí.
3: Saludos, mi hermano. Que esté muy bien.
4: Buenas tardes, Jonathan. Está haciendo extra, ¿verdad? Aquí estamos en sintonía. Un saludo para la chat de Onda Brava Sin Fronteras.
0: ¿A qué me tienen clavado? ¿Cómo ven? No, hombre, con toda la buena vibra del mundo. Yo feliz.

Ahí veo a mi amigo Jairo Varela, bien pegado en una presa, pero qué importa, está bien sintonizado con Onda Brava. Mire qué buena foto del volcán Miravalles me manda mi amigo José Rojas. Qué clase de tarde está haciendo allá en el Miravalles. Vea, mucha gente viene aquí a Guanacaste y no conoce el Miravalles, no conoce el Rincón de la Vieja, no conoce el volcán Tenorio, no conoce el volcán Orosito, no, son bellezas. Cuando venga a Guanacaste, está bien, vaya a la playa, pero también descubra las montañas. El volcán Miravalles te sorprenderá. 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

0: para la gente que viene saliendo de Liberia. Y van, no sé, para Bagas, San José, Caño, lo que sea. Tenemos un amigo ahí, Félix. Félix tiene una parrillita ahí, justamente en el puente sobre el río El Salto. No sobre el puente del río El Salto, y pone unas antorchitas y tiene una parrillita ahí. Mira qué buena nota, Félix. Ahí vende pinchos y costillas de a la parrilla. Solo bueno ahí. Se los recomiendo. 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Día que los mandamos de onda brava.
1: Yo la voy a hacer una parada técnica antes de ir a tomar cafecito. Pasaré a la panadería por un tostel.
0: Qué bueno, ah. ¿Eh?

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Bueno, muchos no sabían que este Marky Mark es el señor Mark Wahlberg. Y antes de ser Marky Mark, era modelo de calzoncillos Calvin Klein también. El de la supremacía Born, ese mae es.

0: Por aquí onda brava, ¿quién me copia? ¿Quién me copia? 6053-104, ¿dónde está la gente que va en carretera? 6053-104-1. Repórteme la sintonía. Mira qué buena tarde aquí en Guanacaste. Y donde usted se encuentra, ¿cómo está? Mándeme foto. Yo estoy aquí encerrado en cuatro paredes. Yo nada más veo por una ventanita que se ve el cielo azul más tuanis. Estoy deseando salir, es que hoy me dejó clavado Marito aquí. Qué bárbaro Marito, ¿ah? No, Marito también anda breteando. Y el musulmán que andaba antojado del queque con helado y tuvo que ir a comprarse uno, ¿ah, musulmán?
1: Ah, no me podía quedar con el antojo, Jonathan. Yo guardé desde la mañana, estaba pulseando ese queque helado, lo recuerdo.
0: Qué bueno el queque con helado, ¿ah? Yo iba a buscar uno también ahora.

mire qué buen atardecer allá en la Costanera Sur. Ahí me manda el video, Diego, ahí donde va, bien matizado, y en donde brava. Con esas plantaciones de palma africana ahí a ambos lados. Y volándole gas a esa máquina. Saludos hasta Zambito, ahí al buen amigo Eder.

saludo a mi amigo Michael Rojas, que ahí está breteando. Ahí está acomodando papayas y sandías. Saludos a mi amigo Cholo, el internacional Cholo, Carnicería La Lucha. Esta hora está Cholito full de brete, ahí alistando todo. Siempre en sintonía, llega una Carnicería La Lucha, está Cholo ahí, bueno. Un escándalo ahí, el hombre inyectado breteando. ¿Qué me dice mi amigo Marvin, el famoso Marvin Cho, ahí del camino a la casa? Qué fresada, Marvin. Mi amigo Wilder, tremendo atardecer por allá, reportando sintonía ahí en San Pedro de Vázquez de Coronado. Saludazo a mi amigo Wilder, el hombre del rock, 1041. ¡Arriba sus puños, Wilder! ¿Qué sería rico comer a esta hora? Empanadita de frijoles con queso. Unas arepas. No sé, digo yo, un chifrijo del mesón de la abuela. Hostia, bárbaro, qué rico, ¿eh? Para los que están ahí en la presa, la ruta 21, ahí el aeropuerto, y esa vara no se mueve, se mete ya a Solarium y se va al mesón de la abuela, se come un chifrijo y luego sube tranquilo. Así ya uno con la panza llena, ¿qué importa? ¿Eh?

0: Qué rico unas tortillas con queso, sí es cierto, ¿eh? Claro, claro, ya hay tortillas con queso, Wilder. Esto es lo mismo que está diciendo Gabrielito, ¿eh? Qué rico una ollitacán, un chifriu, y con unas buenas tortillas. Tortillas con un montón de cosas, es rico, ¿eh? Unos gallitos de papa a esta hora. O sea, un gallo salchichón arreglado. Claro, buenísimo.
1: Ya la tan haga un desmadre hoy. Hoy ya es viernes. Empieza a tirar música de fin de semana, ¿eh? Un poco de charanga.
0: No, pero el experto en charanga es Marito. Yo esas galetas no las tengo aquí. Yo me quedo con las ganas de poner mucha música esa que pone Marito.

0: Mire aquí a mi amiga Jackie rajando. Picadillo de papa con chicasquil. Y yo tan largo, Jackie. Saludos a mi buen amigo Lidier, reportando sintonía. ¿Por dónde anda Lidier usted? Errol, ¿qué? ¿Cómo está la cosa, Errol? ¿Cómo está?
1: Juego la emisora, el B-Logic de Hitman.
0: Ay, papá, conoce.
1: El B-Logic de Hitman.
0: Saludote, mi hermanazo. Ahí está mi amigo Kevin comiendo pasito con natilla. Desde Pavas, ahí reportando sintonía, mi hermanazo. Pancito con natilla, qué rico, ¿ah? Tortillas con natilla también. Qué rico. Chorreadas con natilla. Qué rico, ¿ah?

0: lindo está el día para picarse hoy. ¿Qué día más especial para picarse? ¿Qué día más lindo está este?
1: Eso es lo que dice Rula. Claro, ahí cumpliendo años y todo. Así están los amigos de Rul también.
2: Yo ando como cantando.

0: eso, Jonathan. Saludito, me copia.
1: Le copio.
0: Sí, rumbo a Heredia. Y vas full presa, pero hey, aquí estamos conectados, papá. Con la mejor.
1: Eso.
0: Emisora retro en Costa Rica, por supuesto. Onda brava.
1: Pura vida, mi hermanazo.

0: vea, no, digamos, no hay charraleros. Una sopa de olla carne sin tacacos, ay, no es sopa.
1: Ay, papá.
0: Es una raíz, es un, digamos, una sopa de olla carne sin tacacos, Jonathan. No es sopa el tacaco, pero tiene que ser buen tacaco. ¿Entiendes?
1: Que no sea de estopa, estopa. ¡Dámelo volumen! Esto es La Ruta de Escape aquí por Onda Brava Radio. 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

0: de 65 millones de años que lo estábamos esperando.
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4: Bueno, ahí complaciendo ahí, que están pidiendo un charanguita fin de semana. Ahí para que la bailen, que la bailen. Dele volumen.
5: Lindo. Lindo está el día para picarse hoy. ¿Qué día más especial para picarse? Vea, el día más lindo está este.

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